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0: Espero que les haya gustado. Gracias por la atención a toda la gente que nos está chequeando ahí en las redes. Así que ya saben, mañana todos invitados. Esto y mucho más será un espectáculo.
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0: Fantasma. Yo le pregunto, ¿se cansaron? No se escucha, ¿se cansaron?
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En el mundo hay más del 40% de la población total que no han escuchado el nombre de Jesús. Esto representa 2.4 mil millones de gentes. No lo han oído ni en una canción. No lo han leído en sus libros de historia. La mayoría ni tiene libros de historia porque ni tienen alfabeto. Una gran parte de ellos son las etnias que viven aislados de la sociedad, en las montañas y en los desiertos del mundo, marginados y olvidados por los demás. Mientras que la iglesia del Señor perdemos el tiempo en discusiones, pleitos y divisiones, estos miles de millones se van a una eternidad sin Jesús. ¿Qué vamos a hacer tú y yo? ¿Seremos la generación que lleve el mensaje de esperanza? Entonces,

Jesucristo dijo: por tanto, id y haced discípulos a las naciones, bautizándolos en el nombre del Padre y del Hijo y del Espíritu Santo, enseñándoles que guarden todas las cosas que os he mandado. Y he aquí que yo estoy con vosotros todos los días hasta el fin del mundo. Amén.

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Y el día de hoy le vamos a hacer un homenaje a la reina de la rocola, Jenny Rosero. Evelyn Palomino, desde Sullana, para el Perú y el mundo.

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3: 10 de la noche, 27 minutos.

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1: 11 de la noche y 5 minutos.
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es tener la certeza de lo que se espera, la convicción de lo que no se ve. Para los que creen, todo le es posible.

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2: 11 de la noche y 25 minutos.
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2: 11 de la noche y 29 minutos.
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5: 12 de la noche y 2 minutos.
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Todos somos desterrados. Desterrados de un amor, de una familia, de un estudio, de un trabajo, de una ciudad, de una vida. Por eso, bienvenidos, desterrados. Hola, buenas, ¿qué tal? ¿Cómo están? No les pregunto cómo los trata la vida, sino cómo van a pelearle a las malas vibras. Esta es una nueva emisión de Desterrado, el programa hecho con buena onda y vibraciones, donde vamos a hablar de todo un poco y vas a escuchar esa música que, si no te hace cantar, vas a estar llevando el ritmo.

Este es el inicio del programa número 299 de Desterrado, a minutos del programa 300. En este programa, el número 299, tenemos de todo un poco, como siempre, una hora con información y mucha música. Esto es para que te informes y pases un rato en este tiempo que tenemos para compartir.

0: mucho pueden decirte los organismos oficiales de turismo o las empresas de viaje. Pero qué mejor que escuchar a quien viajó. Por eso, vamos juntos a darle una vuelta al mundo en la voz de Norma González.
1: Las ganas de vivir, las ganas de cruzar.
2: Hola, la frase de hoy. Vivimos en un mundo maravilloso que está lleno de belleza, encanto y aventura. No hay un límite para las aventuras que podemos tener, siempre y cuando las busquemos con los ojos bien

abiertos. Hoy los voy a llevar al norte de Tailandia, a Chiang Mai. Ahí están las fábricas de sombrillas, que todavía hacen todo a mano, muy lindo. Hay fábrica de seda, donde te muestran el proceso desde las mariposas, gusanos, capullos, negocios que venden otras cosas, que venden cosas de jade, otras que venden cosas de plata. Se puede visitar el Templo de la Montaña, donde hay un mirador para apreciar la ciudad de Chiang Mai. Muchas estatuas en este templo, mucho color. Pueden subir por escaleras o tomar un funicular. A la noche pueden ir al bazar nocturno. Es inmenso. Abarca varias cuadras con puestos y negocios. Tiene un patio de comida con mucha variedad para elegir lo que quieras. El horario ideal para ir es tipo 19. Recuerden que en Tailandia se cena temprano. También fuimos al campamento de elefantes Mae Taman, situada en plena jungla en Mae Ring. Compramos una canasta de banana para alimentar al elefante mientras nos llevó un corto paseo en una canasta sobre el lomo, dirigido por su cuidador. Cruzamos el río y volvimos, algo más de media hora en total. En un principio no estaba muy de acuerdo con esto, pero lo hice. No estoy de acuerdo con la explotación animal, pero lo hice y la verdad no vi maltrato. Estos elefantes están domesticados y ya no pueden vivir en la selva solos. Además, falta alimento y sus dueños tienen que comprar. Así que es bueno ayudar comprando la canasta de bananas. Necesitan comer 15 horas diarias y consumen 150 kilos de plantas por día y unos 200 litros de agua. Después los vimos bañarse en el río, les encanta el agua y como final hicieron un acto con lo que sabían hacer. Uno pateaba la pelota hacia un arco, otro le hizo masajes a un chico con la trompa, otro pintó una planta con flores, espectacular. Estuvo hermoso y pedían propina y comida con la trompa. Después hicimos un paseo en una balsa de bambú, 6 personas más los 2 remeros con largas cañas. Hermoso recorrido. Cerca hay también una granja de orquídeas, Arrong Orchid. Hermoso.

0: ¿Alguna vez te preguntaste de dónde vienen esas comidas que tanto te gustan? Detrás de cada mordida hay un origen, una historia que viajó en el tiempo hasta llegar a tu mesa hoy. Te contamos la historia de tu plato en la voz de Miguel Torres.
1: Bueno, hoy haciendo un asadito y les voy a contar cómo fue la historia del asado acá en Argentina, cómo se creó. En realidad, el azar viene de otros lados, que eso es para otra historia que les puedo contar. Alrededor de 1556, los colonizadores españoles Juan de Salazar y los hermanos Goet trajeron desde Brasil un toro y siete vacas. Lo trajeron a la región pampeana, de ahí empezó a hacer la reproducción. Una vez que empezaron a reproducirse en mucha cantidad, muchas cabezas de ganado, los gauchos, que eran los vaqueros en esa zona, empezaron a utilizar a ese animal. ¿Y qué es lo que consumían en ese tiempo? Solo consumían la lengua y el caracú. Después, con el tiempo, ellos mismos fueron viendo y descubriendo que podían comer otras partes del animal. Empezaron a utilizar el costillar. ¿Por qué? Por su grande costilla y su gran cantidad de carne, que ahí entra lo que sería el matambre, el vacío y demás. Ellos mismos empezaron a descubrir técnicas nuevas, que una de las técnicas es hacer un pozo en la tierra, carbón, y cocinar a fuego lento ahí la carne. Y como esas técnicas, empezaron a utilizar muchas más, con distintos tipos de brasa, estacas y infinidades de técnicas que fueron utilizando y implementando ellos. Bueno, eso es un poquito rápido de cómo es el asado, cómo se cocina.

0: El deporte es una actividad donde se involucra competencia entre dos o más equipos, pudiendo ser equipos individuales o grupales. La definición exacta de un deporte es mucho más y que puede llevar a discusiones sobre cuál competencia o disciplina es o no deporte. Pero, ¿cómo es cada deporte o disciplina? Lo vas a escuchar en una forma simple y fácil de entender en la voz de Kevin Peregrino.
1: Cycleball, el deporte que combina el fútbol y las bicicletas. Así que si te gusta el andar en bici y además sos fanático del fútbol, este deporte es para vos. A simple vista puede parecer un deporte nuevo, pero sus orígenes se remontan al año 1893, cuando el alemán Nicolas Edward Kaufmann decidió introducir esta nueva modalidad que rápidamente se extendió por el centro de Europa. ¿Se vendrá el cycleball a Sudamérica? Las reglas son fáciles. La dinámica es parecida a la del fútbol. Hay que marcar gol al otro equipo contrario, introduciendo la pelota en el arco. La modalidad más práctica consta de 2 versus 2. La peculiaridad es que no se puede utilizar los pies para patear ni tocar el balón. Las bicicletas son estilo básico, no tienen marchas porque no son necesarias. No vas a jugar carreras, sino que el fin de este deporte es meter goles, mostrando destreza con la bici y tratar de plasmar la táctica futbolística que tendrás. Los jugadores no pueden tocar el suelo con los pies, deben estar constantemente arriba de la bicicleta. Si eso ocurre, el jugador debe irse hasta la línea de fondo del arco y volver a salir. Existen otras modalidades que pueden ser 5 versus 5 y la de 6 versus 6. En la actualidad se han creado categorías femeninas y mixtas. Está llegando en este momento a Japón. Lo curioso de este deporte es que no está considerado una variedad del fútbol, sino una variedad del ciclismo. Es la UCI, la Unión Ciclista Internacional, quien regula las normas y las competiciones del cycleball. Los campeones del mundo llevan un maillot arcoiris distintivo de campeones del mundo, como lo hacen en otra disciplina del ciclismo. Alemania es históricamente la mayor potencia mundial. Coméntanos en redes, ¿habías escuchado del cycleball o ya lo practicaste? ¿Estás listo para ser un desterrado preparado para jugar al fútbol en bici?
0: Y ahora escuchamos a Cielo Raso con Alcalina.

0: El amor ha generado muchas ventas como material de canciones y novelas. ¿Pero por qué? Más allá del desamor o de las rupturas, en la historia hay muchos amores imposibles y prohibidos que perduraron a través de generaciones. Y la historia de estos amores prohibidos o imposibles es lo que vamos a escuchar en la voz de Valeria Portillo.
1: Seguimos viajando a la antigüedad. Hoy vamos a revivir el amor de dos de las figuras más icónicas y legendarias del mundo clásico, Marco Antonio y Cleopatra. Marco Antonio, uno de los líderes romanos más poderosos, y Cleopatra, la reina de Egipto, se conocen en el año 41 a.C. Entre ambos surge una intensa atracción, que pronto se convierte en un apasionado romance. Cleopatra seduce a Marco Antonio con su inteligencia, belleza y encanto exótico. Aunque Marco Antonio estaba casado con Octavia, la hermana de Octavio César, su rival político, decide abandonarla para estar con Cleopatra en Egipto. Juntos forman una alianza política y amorosa que desafía las normas de Roma. Pero en la famosa batalla de Accio, en el año 31 a.C., las fuerzas de Marco Antonio son derrotadas. Marco Antonio, en ese momento, cree falsamente que Cleopatra ha muerto. En medio del caos y la desesperación, Marco Antonio, abrumado por la angustia de creer que ha perdido a su amada Cleopatra, siente que su corazón se desgarra en mil pedazos. Con lágrimas en los ojos y un nudo en la garganta, toma su espada y, en un acto de desgarradora pasión, hunde la hoja en su pecho, dejando escapar un susurro entrecortado que lleva el nombre de Cleopatra en sus últimos alientos. Mientras tanto, en el palacio, Cleopatra recibe la devastadora noticia de la supuesta muerte de Marco Antonio. Su corazón se detiene por un instante, sintiendo cómo el mundo se desmorona a su alrededor. En un gesto de valentía y fidelidad hacia su amado, toma una serpiente venenosa entre sus manos y permite que su letal mordedura ponga fin a su sufrimiento. Me gusta pensar que el amor entre Marco Antonio y Cleopatra fue tan intenso y mágico que sus almas quedaron entrelazadas para siempre en el universo. Es una hermosa fantasía romántica que nos invita a creer en un amor eterno, donde Marco Antonio y Cleopatra son vistos como almas gemelas que están destinadas a encontrarse una y otra vez, incluso mientras cuento esta historia.

0: Muchos hablan de misterios y leyendas. ¿Pero qué son? Se definen como leyenda las narraciones que se cuentan y que no pueden ser comprobables. Un misterio es un hecho o cosa cuya naturaleza, origen o razón de ser no tiene explicación o no se puede entender. En la actualidad hay misterios no resueltos que muchos los relacionan con leyendas. Y esto lo vas a conocer en la voz de Gabriela García.
1: Según la leyenda, La Planchada es el fantasma de una mujer llamada Eulalia que vivió en la Ciudad de México a principios del siglo XX y trabajaba como enfermera en el Hospital Juárez, que en ese entonces se llamaba Hospital de San Pablo. Era una mujer muy apasionada a su trabajo hasta que se enamoró de Joaquín, un joven médico que parecía ser un buen hombre. Sin embargo, al final, no fue así. Supuestamente Eulalia y Joaquín comenzaron una relación. Al poco tiempo, él le pidió matrimonio. Pero a los pocos días de eso, la enfermera se enteró de que el médico se había ido del hospital y había contraído matrimonio con otra mujer. Eulalia entraría en depresión tras saber la noticia. Según la leyenda, a partir de ese momento, dejó de atender a los pacientes. Se murió rápidamente luego de ser internada en el hospital en el que trabajaba. Y algunas personas que creen que el fantasma de Eulalia afirman que se siente culpable por los enfermos que dejó morir cuando sufría del mal de amor. Y por eso ahora cuida a los enfermos del Hospital Juárez cada noche. Son numerosos los testimonios de pacientes a los que se les olvidó tomar sus medicamentos por la noche o que requieren atención urgente. Quienes han afirmado que una enfermera vestida con un atuendo blanco, perfectamente planchado y almidonado, como si fuera otra época, acude en su ayuda, sembrando las bases de esta leyenda. Según la creencia popular, esta enfermera misteriosa suele contar la historia de su desamor a los enfermos y a sus familiares. La creencia urbana dice que se trata de una mujer bella y amable. Sin embargo, al día siguiente, cuando los enfermos preguntan por ella, se enteran de que no existe ninguna mujer con dichas características trabajando en el hospital.

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1: Las palabras favoritas. Este es un ejercicio que me encanta, que lo vengo haciendo hace un tiempo, que es escribir en un papel mis palabras favoritas, o palabras o frases. A veces pueden ser palabras, se pueden ser dos o tres palabras, o alguna frase que me haya gustado mucho y que me identifique mucho. Especialmente palabras favoritas relacionadas con el bienestar, cosas que me hagan sentir bien. Alguna palabra en el lenguaje podemos encontrar palabras que son muy agradables, que uno las piensa y empieza a pensar también en una vida ideal, perfecta, que quisiéramos tener, que quisiéramos alcanzar, y esas palabras reflejan ese estado de perfección. Entonces es muy bueno estar en contacto con esas palabras, tenerlas anotadas, tenerlas por escrito. Y escribir cada vez más. Es bueno tener, no sé, una hoja, una hoja bastante grande, y empezar a escribir. Pensar cuáles son mis palabras favoritas. Cuáles son las palabras que reflejan este bienestar perfecto, ideal. Cuáles son esas palabras. Anotarlas, escribirlas. Son muy personales para cada uno. Para cada individuo hay unas cantidad de palabras que son favoritas, que son muy agradables, y es muy bueno tenerlas anotadas y revisarlas cada tanto. Se pueden corregir, se pueden mejorar, se pueden perfeccionar, ir trabajando sobre eso, sobre las palabras favoritas, las palabras que reflejan el bienestar.

0: Hay piedras que sirven para construir edificios, esculturas y monumentos. Pero también hay piedras que denotan elegancia o que tuvieron un significado en cada cultura y que nos demuestran que hay piedras que son más que piedras. Y esto lo vas a escuchar en la voz de Florencia Arancibia.
1: Hola, ¿cómo están? Hoy voy a estar contándoles acerca de la piedra jade. Para empezar les cuento un poco de información técnica. El jade es un nombre genérico que se le atribuye a dos tipos de piedras pertenecientes al grupo de los silicatos. Por un lado está la jadeíta, tiene una composición de mayor cantidad de aluminio y sodio. Y por otro lado está la nefrita, que está compuesta por silicato de calcio y magnesio o de hierro. De las dos, la más valiosa es la jadeíta, por poseer mayor dureza y mayor características para diferentes usos. Una de sus principales características es su color verde esmeralda, pero también existen varias tonalidades de verde que varían por su composición. Otra de sus características es que puede dejar pasar la luz o ser opaca, y en algunas ocasiones, dependiendo de la variedad, puede tener un brillo aceitoso. Se pueden encontrar en otros colores como el blanco, el negro, violeta o naranja. Algunos de los usos que se le da al jade son en belleza y cuidado personal, como los rodillos faciales, en joyería, decoración y en medicina alternativa. En la antigüedad se destacó en la cultura china, en la fabricación de vasijas, adornos, herramientas, instrumentos musicales, joyería y muchas otras cosas más. También se conoce su existencia en la cultura precolombina. Los pueblos olmecas, mayas y aztecas lo utilizaban en joyería de luto, máscaras ceremoniales y rituales. El nombre de jade proviene del español antiguo piedra de ijada, ya que se creía que podía curar dolencias renales. También hace referencia a la nefrita, que viene del nefrítico o referente a los riñones. Algunos yacimientos se encuentran en Birmania, China, Canadá, Nueva Zelanda y Guatemala. Algunas de sus propiedades espirituales que se le atribuyen son mejorar el crecimiento espiritual, ayudar a despertar la expansión de la conciencia, facilitar la paz interior, también es protectora contra las malas energías, ayudando a traer la buena suerte y la prosperidad. Para recargar la piedra se puede exponerla a la luz solar, también se la puede lavar con agua o dejarla sobre una piedra de amatista para que pueda recargarse. Se puede limpiar la piedra con agua tibia y un jabón neutro y evitar el uso de productos químicos, las caídas, los golpes, ya que podrían astillarla. Y hasta aquí un poco de información sobre la piedra jade.

En el programa de hoy escuchamos a Caballero de la Quema con Fulano de Nadie. Ella está encargosa en Ni Siquiera en Tus Brazos. Babasónicos haciendo Convoy. Cielo Raso en Alcalina. Los Gardelitos en Amor de Contramano. David Lebón con Fito Páez en El Tiempo es Veloz. Gustavo Cerati con Daniel Melero en Hoy Yo No Soy Yo. Y Tono Olek con Oreru.

0: Gente, el tiempo es tirano porque es la hora del fin del programa. Hoy participaron
1: Emanuel de Giovanni en la columna ¿Sabías que?
2: Norma González en Una Vuelta por el Mundo.
3: Gabriela García en Misterios y Leyendas.
4: Valeria Portillo en Amores Imposibles y Prohibidos.
5: Kevin Pellegrino en la columna de Deportes.
6: Adrián Mazara en Sentirse Bien y Estar Mejor.
7: Miguel Torres en La Historia de Tu Plato.
8: Florencia Arancibia en Piedras que son más que piedras.
0: ¿Y quién te habla? Daniel González. Espero que la hayas pasado bien en este tiempo que compartimos porque ese es el motivo del programa. Pueden seguirnos en las redes sociales buscándonos por Instagram, Facebook y X, que era Twitter, como Programa Desterrado, divirtiéndote con nuestras publicaciones. Pero vas a poder ver los videos de los temas de hoy durante la semana en nuestra página de Facebook y de X, el que era Twitter. Se te terminan los pretextos para escucharnos desde el inicio porque gracias a Radio Castelar Online, Radio Cracovia, Radio Lanús On Air, Tudial.net y a Zona 21, Radio de Perú, podés escucharnos en diferentes días y horarios de fin de semana. Y esto te lo cuento en detalle en las redes sociales, dónde y cuándo podés escucharnos. Llegamos a la hora de fin del programa de hoy, así que muchas gracias por acompañarnos y nos encontramos la semana que viene. Chao y buena semana.

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0: no se merecen, ¿eh?
1: No. A ver. Usted me dice es feo comparado con Cristian, pero así solo no soy feo. Wow, ya, bromas aparte, chicos. Wow, lo que han formado ellos, lo que has formado tú con la familia, con los hermanos, es inmenso. Realmente no tiene nombre. Yo creo que pocos artistas en el mundo pueden venir al Perú, de cualquier lugar, de cualquier confín, y llenar tres veces este estadio. Increíble, Cristian, de verdad.
0: Gracias, Raulito.
1: De verdad que sí.
0: De verdad que es para nosotros.
1: Cristian, ¡Raulito! Cristian, vi el homenaje a tu papá. Qué momento tan lindo. Qué homenaje a quien inició las cosas. Y yo sé que él está viendo esto y está, mira, emocionadísimo. Hoy tu papá es el hombre más emocionado en el cielo. Te lo aseguro.
0: Muchas gracias, Raulito.
1: Mira,
0: gracias,
1: mira el amor que te tiene al Perú.
0: Muchas gracias, Raulito.
1: Que le tiene al Grupo 5.

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1: Dios les bendiga grandemente. 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
1: Amigos y amigas de Tambo Grande, me es muy grato saludarles en el amor de Dios. La salud es lo primordial. No descuidemos nuestra salud. La prevención es nuestro mejor aliado para evitar una enfermedad complicada e incluso la muerte. Podrás ahorrar dinero. Las emergencias y enfermedades repentinas son muy costosas. Cuidemos nuestro colon. Muchos se descuidan. El hemorroides, operaciones al intestino. Otros terminan con cáncer al colon. Es por descuido. No le toman importancia a una alimentación sana, a tomar 2 o 3 litros de agua todos los días, no desintoxican su colon. El colon, cuando está intoxicado, hay mal aliento, lengua blanquecina, dolores estomacales, problemas de la piel y mucho más. Es que hasta un 90% de las enfermedades se debe a un colon intoxicado. Escuchen, amigos, no solamente las personas que sufren de estreñimiento deben limpiar su colon, sino todos los que quieren tener una buena salud. Al limpiar tu colon va a desaparecer el cansancio, el mal aliento, la migraña, trastornos de sueño, la piel se pone muy hermosa, ayuda a combatir las alergias y mucho más. Cuando usted se siente cansado y comienza a tomar vitaminas o energizantes, usted está en un camino equivocado porque su colon está sucio o intoxicado. Puede tener parásitos. De 10 personas, 8 tienen parásitos. Es recomendable primero desintoxicar su colon, porque el arte de curar es el arte de limpiar. En la limpieza refleja la buena salud. Amigos, ¿por qué debemos limpiar el colon? Porque hoy en día poco se come fibra, se está consumiendo mucha comida chatarra, se come poca verdura, poca fruta, se toma poca agua, se consume muchas bebidas de colorante artificial, se toma mucho alcohol, se fuma cigarro, se satura nuestro colon, se va enfermando nuestros órganos. Hay personas que comen muy de noche. Esto es un veneno para nuestro organismo. Señores, cuiden su salud, que es lo más valioso que Dios nos regala. Junto con esta vida muy hermosa, es un regalo de Dios. 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Una persona que quiere tener buena salud debe limpiar su colon profundamente cada 6 meses. Se debe evacuar las heces después de cada comida. Hay que ir al baño todos los días. La acumulación de materia fecal en el intestino puede desarrollar un estado de putrefacción intestinal y estas bacterias llegan a intoxicar otros órganos y puede desarrollarse un cáncer. Alimentémonos correctamente y liberémonos de sus toxinas, y tratarse a tiempo es más recomendable. Dios los bendiga grandemente. 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
0: 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Gracias.
2: Atención. Atención, hermanos y hermanas en la fe. Escuchen este mensaje de esperanza. Dios les bendiga grandemente. Saludamos con amor a todos los hermanos y al pueblo del Señor que hoy nos sintoniza. 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

0: que Dios les bendiga.
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1: Noticia importante. Por primera vez, analizador de resonancia magnética cuántica analiza a través de sensores los campos magnéticos de nuestro organismo, analizando cómo se encuentra nuestro hígado, páncreas, riñones, corazón, colon, próstata, ovarios, huesos. Y de esta manera usted podrá saber por qué en las mañanas amanece con el cuerpo descompuesto, con dolor de cintura, dolor de cabeza, mareos, ardor en la boca del estómago, boca amarga, dolor de las articulaciones o se les opaca la visión. Con el analizador de resonancia magnética cuántica podremos detectarle colesterol, glucosa, prostatitis, hígado graso, artrosis, carencias de vitaminas, y es por eso que nos encontramos especialista en el uso de esta máquina tan moderna para que nos explique en qué consiste este chequeo. Primero quiero darle una cordial bienvenida a nombre de todos los oyentes de esta prestigiosa emisora.
2: De igual manera también saludar a todos los oyentes de esta prestigiosa emisora y decirles que esta máquina es bastante acertada en sus diagnósticos y sobre todo para prevenir y poder tratar enfermedades que la padecen por mucho tiempo y poder darles un reporte de sus dolencias y malestares, ya que no es necesario estar enfermo para realizarnos un chequeo.
1: Hoy en día hay muchas personas con diferentes enfermedades agudas y crónicas. Sabemos que hay personas con ardor en la boca del estómago, vinagreras, acidez, estreñimiento, artrosis, osteoporosis, colesterol, triglicéridos, dolor de cabeza, diabetes, migraña, próstata inflamada, ovarios, y en la realidad hay casos que se agravan porque se descuidan. Y bueno, a veces las personas dicen, de algo me moriré.
2: Sí, en realidad todas estas enfermedades se complican por el descuido. Exageran mucho en comida chatarra, ají, condimentos, gaseosas, y no hacen más que otra cosa que empeorar su salud. Toda enfermedad que se detecta a tiempo se puede tratar y no se vuelva crónica esta enfermedad. Es muy triste tener un familiar enfermo. Tenemos quizás a nuestros padres de avanzada edad. Es que cuando una persona llega a los 40, a los 50, a los 60, ahí se manifiestan todas las dolencias y descuidos.
1: Las personas quieren saber cómo se realizará el chequeo.
2: Lo que las personas van a hacer es sostener con las dos manos el sensor magnético, que es el que se encarga de descifrar cómo se encuentra su organismo, más dos ventosas que le vamos a colocar en los brazos, y la máquina le va a dar el resultado de 35 informes del chequeo de su anatomía interna y a la vez cuál será su tratamiento que necesita este paciente.
1: ¿Para el chequeo de las personas tienen que venir en ayunas?
2: No es necesario venir en ayunas.
1: ¿Qué tratamientos se van a dar a las personas que se realicen el chequeo?
2: Mire, solo utilizamos tratamientos naturales por ser la mejor medicina para tratamientos crónicos y sin dejar efectos secundarios a los pacientes, ya que no todos los pacientes van a tener el mismo tratamiento, no todos sufren de lo mismo. Hay personas con dolores de cabeza, otros con dolencia en las articulaciones, otros con dolencias en la boca del estómago, otros en la próstata, y bueno, y en sí un sinnúmero de pacientes que van a venir. Y para cada uno hay un diferente tratamiento que necesita.
1: Y la pregunta del público es, ¿cuánto va a ser el valor del chequeo?
2: Normalmente hemos cobrado la suma de 50 nuevos soles, pero para esta campaña, solo para las primeras 10 personas, solo van a abonar la suma de 20 nuevos soles. Para que usted pueda saber cómo se encuentra internamente esta persona y qué tratamiento necesita.
1: Y finalmente, ¿algo que usted desea agregar?
2: 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Porque hay personas que están cansadas de estar consumiendo pastillas, fármacos, y ayudan en una cosa y nos empeora en otra cosa. Por eso, con tratamientos naturales se pueden solucionar sus dolencias y malestares.
1: Entonces, tomen nota la dirección en qué lugares se van a realizar los chequeos.
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4: Atención.
5: Atención.
4: Los especializados en medicina llegan a esta ciudad en una gran campaña de los extractos de la medicina natural. En Cuba existen los mejores naturistas del mundo que utilizan el extracto de la planta cruda. A continuación, escuche usted algunas recomendaciones.
6: 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Hoy en día son muchas las enfermedades que se están haciendo muy comunes a consecuencia de una mala alimentación o de una alimentación muy desordenada que nosotros llevamos. A continuación vamos a mencionar algunas de estas enfermedades. Por ejemplo, hoy en día existe una enfermedad muy peligrosa que se viene apoderando de muchas personas. Ya no respeta edad ni condición económica. Me refiero a esta enfermedad tan dolorosa y complicada como es la terrible osteoporosis, que muchas veces viene acompañada del reumatismo, artritis, la artrosis. Es muy penoso ver madres de familia que tienen más de 2, 3, 4 o 5 hijos y que durante estos embarazos formaron los huesitos del bebé, su cabello y tuvieron mucha pérdida de calcio y a los 50 años comienzan a sufrir de la terrible osteoporosis, que es la descalcificación de los huesos. La osteoporosis se apodera de todo el esqueleto humano, en muchos casos en la columna vertebral, ocasionando dolores en la zona lumbar de la columna. Osteoporosis a la columna es muy peligroso. Toda persona que sufre de osteoporosis en cualquier momento puede sufrir una fractura y nunca más podrá recuperarse. La osteoporosis es una enfermedad que ocasiona el dolor y la inflamación de todas las articulaciones y nudos en nuestro cuerpo, ocasionando muchos dolores. ¿Cómo se puede combatir estas enfermedades? Si usted ya tiene estos síntomas, dolores de los huesos, adormecimientos, calambres, dolores musculares a la vez, usted puede curarlos, sanarlos con medicina cubana. 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Tenemos para combatir distintas enfermedades, tanto del varón como de la mujer. Por ejemplo, hoy en día es común ver a una mujer que sufre de la infección de los ovarios, infección a las vías urinarias, le duele la cintura, le duele el bajo vientre, sufre de descensos, flujo vaginal o leucorrea. Mujeres que están condenadas a sufrir de cáncer a los ovarios o cáncer al cuello uterino. Personas que están con esta terrible enfermedad y que por vergüenza no acuden al médico. Tampoco le comentan a su pareja y siguen manteniendo relaciones íntimas, ocasionando también una complicación o una inflamación en el varón. Aquella mujer que siente escozor en su parte íntima, siente la presencia de descensos, siente un dolor tan fuerte en el bajo vientre y tiene relaciones íntimas, de repente siente mucha molestia, es necesario que acudas a tu médico de confianza y así puedas curarte de esta terrible enfermedad. 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Este gran producto milagroso que evita operaciones, evita que te saquen ese órgano de tus vías urinarias, porque hay muchas personas que viven sin ovarios, sin útero, mujeres que viven sin un riñón, y es muy triste y muy lamentable que personas inválidas orgánicamente se encuentren en esta situación. 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Y para ti, varón, ese varón que quizás no tiene los síntomas de la mujer, porque a la mujer se le anuncia con descensos, con inflamaciones, con ardor, dolor al orinar, pues al varón es más peligroso, porque quizás a él no le presentan síntomas. Hay enfermedades que afectan a la próstata, que afectan a la vejiga, a la uretra en el varón. La prostatitis, prostatismo, adenoma prostático, cáncer a la próstata, cistitis, uretritis, hidrocele, que es la inflamación de los testículos. Le duelen los riñones, comienza a bajar en su rendimiento sexual, orinan gota a gota, orinan con dificultad, con ardor, con dolor, orinan a cada momento, y sinceramente pues ese hombre por vergüenza tampoco acude a su médico de confianza, porque el urólogo lo primero que va a realizar es el masaje prostático o tacto rectal, donde le va a introducir un tubo por la zona del recto y va a hacerte un 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
14: 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pasando. Ahora, gracias a nosotras, están viviendo felices, contentos, porque acá Lupita y Santana estamos para poder curarlos, para poder demostrarles todo lo malo que está en su hogar, en su cuerpo, en su familia. Porque acá las cosas son hechos, queridos amigos. Si usted en estos momentos está escuchando el programa, se siente decaído, se siente abatido, no sabe realmente cómo salir adelante porque las cosas se le están yendo de las manos, porque quizás no puede progresar, se siente una persona aislada en su mismo círculo, se da cuenta que no puede lograr lo que tanto anhela año tras año, visítanos para poder ayudarte. 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Tráigame a sus enfermos, sí. Hay personas que se sienten decaídos, que se sienten personas que no pueden salir de lo malo que viven. Para eso, envía tu mensaje. Cuéntame tu problema para yo poder explicarte qué es lo que tienes, qué es lo que está pasando en tu vida diaria y poder explicarte que si lo que tú tienes es brujería, yo te voy a curar. Yo te voy a demostrar todo lo que tú tienes, amigo, amiga. Yo voy a hacer que tu vida cambie y que seas feliz y que vivas la felicidad que tanto anhelas. Por eso, amigos, hoy día viernes me voy a dedicar a dar respuesta porque tengo muchos mensajes que no he podido responder por el motivo del tiempo del programa. Así que hoy día me voy a dedicar a dar los mensajes que más pueda responder, porque hay mucha gente que me escribe: Lupita, por favor, necesito la respuesta de mi mensaje. Así que, queridos amigos, todos los mensajes van a salir, pero con paciencia. Ahorita en estos momentos vamos a hacer este programa con los mensajes que podamos sacar más adelante, ¿sí? Los que más podamos sacar

De la respuesta, ayúdeme. Querido amigo Miguel, yo sé que eres un hombre trabajador, luchador. Eres un hombre que te encanta salir adelante. Vives con tu familia y, como dices, el dinero se te va como sale en el agua. ¿Cómo no te va a durar el dinero, hijito lindo? Si tú prácticamente lo que ganas todo es para que vayas a tomar licor. Es por eso de que no te alcanza para tu diario, no te alcanza para tu vida, para tus hijos. Eres un hombre que amas a tu familia, eres trabajador, nadie se lo quita, pero no eres responsable. Entonces, si no eres responsable, ¿cómo vas a querer tú que el dinero te alcance? Acá no hay brujería, no hay maldad, no hay daño. Solamente tú tienes que ponerte a pensar que en tu casa te esperan 3 hijos, una señora, que ellos tienen, que viven por ti, que ellos te esperan a ti para que ellos puedan tener algo en su estómago, como se dice, para poder salir adelante en los estudios, para que puedan pagar su agua, su luz, sus cosas correspondientes que es de un hogar. Pero si tú ganas una cantidad y el 80% te lo gastas tomando y te queda el 20%, no te va a alcanzar, pues hijito. Entonces tienes que ponerte a pensar, tienes que dejar el licor, pensar en tu familia, pensar en ti. Tú eres un hombre trabajador y yo sé que vas a poder dejar el licor. ¿Por qué? Porque tú amas a tu familia y eso es lo más importante. Querido hijito Miguelito, piensa, reacciona, hazlo por tus hijos, por tu señora y por ti, porque ustedes son una familia jóvenes que van a salir adelante. Para todo hay tiempo, para que vayas a una reunión, para que tomes tu licor, pero primero es la familia, tu responsabilidad. Te deseo mucha suerte y que Dios te bendiga. Así, queridos amigos, Lupita está acá para poder darte respuesta, para poder decirte la verdad. Porque a mí mentiras no me gustan. A mí no me gusta que me envíen mensajes diciéndome no me alcanza esto, sino hablan la verdad. Yo estoy acá en Tambo Grande para poder solucionar tu problema, por supuesto, pero también estoy para poder aclarar y decirte las cosas claras de tu vida, para poder hacerte que tú reacciones y te des cuenta qué es lo que tienes a tu lado y qué es lo que tienes que hacer para que realmente seas feliz. Amigo, amiga, no destruyas tu hogar, no destruyas tu vida, porque al final el que sufre eres tú. 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Vengan, queridos amigos, porque hoy día es un día muy especial para nosotros. Hoy día es un día donde nosotros sacamos la brujería, donde nosotros estamos dando la contra a ese brujo malero, donde nosotros te vamos a demostrar con hechos la maldad que está en tu cuerpo. ¿Por qué motivo tus hijos paran enfermos? ¿Por qué tu esposa no es feliz? ¿Por qué tu esposa ha cambiado de la noche a la mañana? ¿Por qué tu marido te maltrata? ¿Por qué tu marido se alejó de ti sin decirte nada? Por eso, amigos, amigas, Lupita y Santana, estamos acá en Tambo Grande atendiendo y ayudando a muchas personas. Vamos con el siguiente mensaje que me ha enviado mi amigo Oscar. Querida Lupita, le cuento que yo soy un hombre que sufro mucho por mi familia. Sufro al ver a mi hija sufrir. La verdad que no le digo nada, pero yo sé que ella no es feliz. Yo quisiera que usted me aclare esa duda que tengo y me diga qué es lo que debo de hacer. Porque la verdad que he criado a mi hija con tanto amor para verla sufrir, no es estable. Ayúdenme. Querido amigo Oscar, gracias por tu confianza, gracias por enviar tu trabajo, tu mensaje, y es verdad lo que tú dices. Nosotros los padres nos sacrificamos para criar a nuestros hijos, para que no les falte nada, para que puedan ser felices en su niñez, en su juventud, pero no sabemos con quién van a resultar. Si es una persona buena, si es una persona mala, no lo sabemos. Y por mala suerte, ellos son los que escogen para su futuro. Nuestros hijos son los que escogen lo que quieren a tener, con quién se quieren juntar, con quién se quieren casar. Y ahí va el problema. Tu hija es una persona muy sumible. Es una mujer realmente que sufre muchísimo. Porque desgraciadamente,
en la mañana.

0: maltrata. Sí, es verdad. Él es un hombre inexperto, malo. Le saca en cara hasta el plato de comida. Ella lo único que sabe es agachar la cabeza y llorar. No se va a tu hogar, no se va, porque tiene miedo que te vaya a hacer algo, porque él ha amenazado que si te cuenta a ti algo, los problemas va a ser contra ti. Entonces ella prefiere sufrir y no contarte la verdad. Querido Oscar, trata la manera de sacar a tu hija de esa casa, porque ella no lo está viviendo feliz, ella no lo está pasando bien. Desgraciadamente, no es porque hay mujería ni maldad, el hombre es malo, él ya ha tenido compromiso y la mujer lo dejó por maltrato, porque le gusta pegar a las mujeres, y desgraciadamente él se crió así y eso no se lo quita a nadie. Gracias a Dios no tienen hijos, gracias a Dios que no tienen hijos, pero tú tienes que velar por tu hija. Así que lo que yo te puedo decir es que vayas inmediatamente, saques a tu hija de ese hogar. Le expliques a tu hija, le hables a él, dile que yo te he dicho, dile, a mí Lupita me lo ha dicho. Y protege a tu hija, protege a tu hija, porque solamente la tienes a ella y ella solamente te tiene a ti. Te deseo, Oscar, mucha suerte y que Dios y la Virgen Santísima te dé ese valor, esa energía y puedas recuperar a tu hija lo más pronto posible. ¿Se dan cuenta, amigos, amigas, cómo hay padres, a veces hasta se desgracian por poder proteger a sus hijos, ¿sí? Y eso pasa en el mundo entero. Y después dicen, pobre joven, pobrecito, le pasó esto, pero no saben la realidad. Lo que los padres se sienten impotentes a ver a sus hijas o sus hijos maltratados por una persona que no vale la pena. Por eso, queridos amigos, envíen sus mensajes, cuéntenme sus problemas, para yo hacerle los rastreos correspondientes y yo poder decirles qué es lo que tienen que hacer, qué es lo que pasa en tu camino y poder ayudarte a salir de todo lo malo. 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Ya saben que Lupita y Santana, lo único que queremos es ayudarlos, limpiarles ese camino de la desgracia que viven día tras día, poder ayudarte para que ese negocio pueda lograr, porque hay personas que trabajan día y noche, ponen sus negocios y al final hasta ahora nunca pueden progresar. Negocio que ponen y negocio que al final quiebran. Dinero que prestan de un lado para otro en los bancos, están endeudados y a veces hasta se quitan la vida de tanta deuda que tienen. Solución hay, pero no se acobarden. Tienen que ustedes afrontar la verdad. Y para todo hay solución, menos para la muerte. Por eso Lupita te está diciendo que envíes tu mensaje, que me cuentes tu problema. Vamos en estos momentos con el otro mensaje que me ha enviado mi amiga Gabriela. Querida Lupita, te felicito por tu bonito programa y te contaré mi problema. Yo soy una mujer que en estos momentos me encuentro enferma, delicada de salud. La verdad, no sé qué me pasa. Lo único que quiero es llorar, llorar y llorar. No tengo ganas de ver a nadie de mi familia. Y quisiera que tú me ayudes, porque sé que estás ayudando a muchas personas. Querida amiga Gabriela, gracias por tu confianza y gracias por tus palabras. Yo sé que tú eres una mujer sincera, una mujer fuerte, pero te has dejado dominar porque en estos momentos estás pasando por un momento muy difícil. ¿Sí? Estás pasando por una depresión. Por eso es que sientes dolor en todo tu cuerpo, tienes decaimiento, quieres llorar y llorar y llorar, no quieres ver a nadie, quieres que tu cuarto estar encerrada, apagada la luz, y eso es tu vida día y noche. ¿Qué te pasa, Gabriela? Tú tienes por quién vivir, que tienes una hija. Tú te estás alocando y crees que el mundo se te terminó, ¿por qué? ¿Porque tu pareja te dejó? No, querida amiga. Tú eres una persona bella, por dentro y por fuera. Eres una persona que puede salir adelante si tú lo quieres y encontrar el verdadero amor si también lo quieres. Si él se fue, da gracias a Dios porque ese hombre no te convenía. Era un hombre malo, un hombre que trataba mal a tu hija porque él es el padre de tu hija. Y siempre había problemas y tú le perdonabas porque tú dices que lo amas y eso es falso. Tú estás no enamorada, sino como que tú te has obsesionado con él, ¿me entiendes? Por eso es que te sientes así. Querida amiga Gabriela, yo te invito a que me visites inmediatamente y yo te voy a ayudar a salir de todo eso. Yo te voy a ayudar a que cambie tu vida y que seas feliz con tu hija. Yo te voy a ayudar que mañana más tarde encuentres un hombre y que realmente seas feliz. Pero hazlo con fe, ¿me entiendes? Y no llores, porque no merece una lágrima ese hombre que tú derrames. Visítame inmediatamente para poder ayudarte. Yo no te voy a cobrar consulta, no te preocupes. Ve inmediatamente acá a Prolongación Catacaos, Manzana B, Lote 16, donde yo personalmente te voy a ayudar y vas a ver que después te vas a reír de la vida. Y esas lágrimas, te vas a decir por qué boté tantas lágrimas por una persona que no vale la pena. Te deseo mucha suerte y que Dios te bendiga. ¿Se dan cuenta, queridos amigos, amigas, cómo hay personas que vivimos en tanta desgracia, que vivimos pensando que nos vamos a morir por un hombre o por una mujer, y eso es falso? En esta vida se puede sobrevivir sobre todas las cosas. Si hay personas que hemos vivido, hemos salido adelante con la muerte de nuestros padres, con la muerte de nuestros hijos, de nuestro esposo, de nuestra esposa, que hemos amado, que nos hemos querido tanto, y no vas a poder realmente salir adelante por una persona que te abandonó. No, amigos, amigas, no se ahoguen en un vaso de agua. No permitan que la gente se siga burlando de ustedes, ni tampoco permitan que la gente falsa se ría más de ustedes. Amigos, amigas, tráigame a sus enfermos, sí. Tráigame a tu papá, a tu mamá, a tu hermana, a tu hija, quien está enfermo, decaído, delicado. 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Vamos con el siguiente mensaje rápidamente que me ha enviado mi amiga Lula. Querida Lupita y Santana, yo soy un oyente de su programa y ojalá que me recuerda, porque yo sé que a usted le llega demasiado gente, pero no quería que pase más tiempo sin enviarle este mensaje de agradecimiento. Yo sé que en estos momentos usted está ayudando a muchas personas y a mí me consta, porque yo fui una de ellas. Cuando yo la visité, cuando recién empezó usted a atender acá en Tambo Grande, yo la visité mal, enferma, y usted me dijo todo lo que yo tenía y me curó. Mi esposo como que no creía, pero yo le hablé y le dije, yo sé que Lupita me va a sanar, y así fueron las cosas. Usted me hizo ver todo el daño, la brujería, como siempre lo dice, y me hizo ver la cara del enemigo, que era mi misma prima hermana. Quiero agradecerle, porque ahora soy feliz, porque ahora me doy cuenta que valgo mucho, como usted me lo dijo, porque ahora sé que realmente yo soy una señora de mi casa y sé que voy a salir mucho más adelante. Y estoy muy agradecida con usted, con Santana, por la ayuda que nos diste, especialmente a mí, porque yo era la que estaba mal. Gracias, Lupita. Que Dios te dé muchas bendiciones. Querida amiga Lula, muchas gracias antemano para ti por estas hermosas palabras, porque yo sé quién soy yo. Yo sé los trabajos que realizo y la garantía que también les doy acá en mi centro espiritual, porque yo curo todo lo que es brujería, yo curo todo lo que es maldad, y lo que es de Dios es para el doctor. Y yo te lo dije, Lula, tú no tenías enfermedad de Dios, tú tenías daño, brujería que te hizo tu prima hermana por una herencia. Sí, me acuerdo de ti, Lula. y sé que vas a llegar a ser muy feliz y a lograr todo lo que quieres tú con tu esposo, porque tu esposo es un hombre muy bueno. Claro que cuando recién llegó contigo, él no creía mucho en esto porque nunca había visitado a nadie, nunca había ido a un lugar así. Pero yo sé que ahora están agradecidos conmigo. Sé que ahora me recomiendan a muchas personas y muchas gracias. Gracias, Lula. Gracias, Ernesto. Y que Dios y la Virgen Santísima también los bendiga a ustedes y a sus dos hijitos. ¿Se dan cuenta, queridos amigos? Eso es lo que hace Lupita y Santana acá en Tambo Grande. Ayudar, proteger, hacer ver la realidad de su destino, curarlos, hacerles ver la cara del enemigo, ¿sí? Porque esa es la garantía que yo doy, demostrarles con hechos lo que tienen, para que ustedes mañana más tarde también me recomienden y me puedan enviar un mensaje, así como me están enviando ahorita Lula, y se den cuenta quién es Lupita. Porque eso, para eso hemos venido tan grande, para poder solucionar, para poder ayudarlos. Por eso, queridos amigos, amigas de la sintonía, ya saben que tienen que enviar sus mensajes para yo poder darles respuestas, así como les estoy dando ahorita, a todos mis amigos que realmente quieran saber su destino. 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Vamos con el último mensaje que me ha enviado mi amiga Soraya. Querida Lupita, yo soy una madre de familia que vivo con mi hijo, pero realmente lo noto un poco distraído. No sé qué está pasando con él. Le he tratado de hablar para que él me cuente si le sucede algo, pero él nada, no me dice nada. Como que huye de mí. Y la verdad me preocupa, porque yo solamente vivo con él y lo único que tengo en esta vida es a él. Por favor, Lupita, ayúdeme. No deje que mi hijo sufra si lo está pasando. Querida amiga, yo sé que tú, Soraya, eres una madre de familia muy dedicada a tu hijo. Eres padre y madre para tu hijo, pero no porque tu esposo te abandonó, sino que porque por mala suerte él falleció. ¿Sí? Te tocó hacer el rol de padre y madre para él. Le diste una crianza muy buena y te felicito. Te sacrificaste para que nunca le falte nada, para que él siempre pueda salir adelante en todo. Es un chico muy estudioso, pero como tú dices, hay algo que lo notas mal y es verdad. A veces las madres nos damos cuenta y sentimos el sufrimiento de nuestros hijos sin que ellos nos digan nada. Lo que pasa con tu hijito Lalo es que él ha estado saliendo con una chica más o menos como 4 meses. La chica lo ha mantenido como enamorado. Él te pedía plata, pero nunca te decía que estaba con alguien. Él se desesperaba para poder darle sus regalitos, como se dice. Pero al final se da con la gran sorpresa que ella tenía otra pareja. ¿Sí? Y una pareja adulta ya. Entonces, la persona, el hombre, el señor, porque es mayor que ella, mucho mayor, que prácticamente él la mantiene y todo. Bueno, ese es su asunto de ella. Al enterarse que la chica, la mujer, está con un jovencito, él lo ha buscado a tu hijo y lo ha amenazado. ¿Me entiendes? Le ha dicho que se aleje de su mujer. Le ha dicho que no quiere...
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2: Sí, en realidad todas estas enfermedades se complican por el descuido. 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Toda enfermedad que se detecta a tiempo se puede tratar y no se vuelve crónica esta enfermedad. 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
2: Lo que las personas van a hacer es sostener con las dos manos el sensor magnético, que es el que se encarga de descifrar cómo se encuentra su organismo, más dos ventosas que le vamos a colocar en los brazos, y la máquina le va a dar el resultado de 35 informes del chequeo de su anatomía interna y a la vez cuál será su tratamiento que necesita este paciente.
1: ¿Para el chequeo de las personas tienen que venir en ayunas?
2: No es necesario venir en ayunas.
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2: Mire, solo utilizamos tratamientos naturales por ser la mejor medicina para tratamientos crónicos y sin dejar efectos secundarios a los pacientes, ya que no todos los pacientes van a tener el mismo tratamiento, no todos sufren de lo mismo. Hay personas con dolores de cabeza, otros con dolencias en las articulaciones, otros con dolencias en la boca del estómago, otros en la próstata, y bueno, y en sí un sinnúmero de pacientes que van a venir. 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
6: 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Como por ejemplo, hay medicina para curar las enfermedades que afectan al aparato digestivo, comenzando desde el hígado, la vesícula, el páncreas, el bazo, el estómago, el intestino delgado, el intestino grueso y muchas enfermedades que vienen afectando estos órganos. ¿Cuántas personas sufren de halitosis crónica? ¿Tienen el mal olor en la zona de la boca? ¿Amanecen con la boca amarga, saliva espesa, la lengua sarrosa, vinagreras, gases, acidez? ¿Comen alguna fritura o alguna comida pesada y de inmediato comienzan a sufrir de dolores estomacales? ¿Sienten ardor al estómago? Es muy peligroso el ardor al estómago, ya que es un principio de gastritis. Hay personas que no le hacen caso a este ardor estomacal, simplemente toman agua fría y se les pasa, pero poco a poco se les viene haciendo más crónico y pueden sufrir de gastritis aguda. Cuando la gastritis es aguda, comienzan pues a molestar la boca del estómago de tiempo en tiempo, pero cuando se hace crónica, comienza a arder y doler y a ocasionar vinagreras y gases en la zona del estómago. Es allí cuando la gastritis está avanzando con peligro de úlcera gástrica. Cuando existe ya una úlcera gástrica, comienzas pues a adelgazar y puede llegar un momento que puede reventar una úlcera en el estómago y se desata la úlcera crónica, que es una herida en el estómago, estando a un paso de sufrir cáncer al estómago. Es importante que te cuides de esta enfermedad muy común hoy en día. ¿Cómo se origina esta enfermedad? Por culpa de nosotros mismos, aquella persona que no come a sus horas, mastica malas comidas, come apurado, alterado, renegando o hace malas combinaciones en su alimentación. Está condenado a sufrir de esta enfermedad, como también esa persona que a veces come una fritura, un pollo a la brasa y luego una gaseosa helada, o consume licor y al día siguiente comete el gran error de seguir bebiendo e inclusive ingiere comidas picantes como el famoso ceviche. Es muy importante que consultes con tu médico de confianza para que él pueda enseñarte cómo alimentarte. Nosotros a través de este microprograma queremos advertirte que evites de comer todas esas comidas o comidas chatarras que hoy en día perjudican tu estómago y el hígado. Hay personas que ya están mal del hígado, pues no pueden comer normalmente. Hay personas que hasta las han operado, ya no tienen vesícula. ¿Por qué? Porque tuvieron un cálculo, arenillas o barro biliar. Es importante que si a ti te han diagnosticado cálculos a la vesícula o barro biliar, de inmediato lo cures, definitivamente con la medicina vegetal cubana, porque la medicina vegetal cubana cura y evita también operaciones, cura definitivamente esa enfermedad, tales como infección al hígado, inflamación, hepatitis, ictericia, inflamación de la vesícula, gastritis aguda, gastritis crónica, cáncer al estómago. Hay medicina cubana para eso y también para todas las enfermedades que aquejan al cuerpo humano. Hay medicina cubana. Es tu oportunidad. Hay otra enfermedad muy común que se está apoderando del aparato digestivo, que es el estreñimiento crónico. Personas que ya tienen hemorroides sufren de estreñimiento crónico y están en peligro de sufrir cáncer al colon. Personas que sufren de disentería crónica, cada vez que comen algo pesado ya se les afloja el estómago y están condenados prácticamente a sufrir de cáncer al intestino grueso. ¿Cuántas enfermedades hoy en día la gente no le hace caso? ¿Las controla con remedios caseros o simplemente toma algo para calmar y no para curar? respirar y de esa manera llega el momento de la mala noticia del cáncer al estómago, cáncer al intestino, cáncer al hígado y de esa manera luego lo están lamentando. Es muy penoso ver personas operadas de esos órganos. Hay muchos casos de personas que viven con un estómago artificial y solamente viven de sueros. Ya no pueden comer nada, cuídese mucho porque el cáncer al estómago ocasiona la muerte. El cáncer al colon también. Toda enfermedad que uno no la cura a tiempo, tarde o temprano puede ocasionar la muerte. Qué triste es morir antes de tiempo y qué lindo es llegar a nuestra vejez pero con salud. Es importante que ustedes se cuiden, queridos amigos. La medicina vegetal cubana cura, no calma. La medicina cubana no solamente sirve para prevenir, sino para sanar. Sirve para curar definitivamente. 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

0: Que Dios les bendiga.
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2: ¿Qué tal, amigos de Tambo Grande? Reciban el cordial saludo en el amor de nuestro Dios Todopoderoso. Invertir en nuestra salud jamás será un gasto innecesario. La salud es primordial. Este es el primer paso para evitar enfermedades crónicas e incluso el cáncer. Detectar a tiempo las enfermedades y a cualquier edad es muy importante. Los miomas uterinos son muy peligrosos. Estos tumores están presentes tanto en mujeres fértiles como en infértiles. Sin embargo, el 80% de los casos de infertilidad por factor uterino se debe a la aparición de miomas que afectan la cavidad uterina. Los miomas uterinos pueden ocasionarse por origen hormonal o por predisposición genética. Se presentan con más frecuencia después de los 30 años de edad y sobre todo si no se ha presentado embarazo alguno. Damas, madre de familia, tengan en cuenta estos síntomas más importantes. El trastorno del sangrado menstrual, dolor pélvico, sensación y presión en el estómago, micción frecuente, estreñimiento, dolor durante la relación sexual, aumento del volumen del abdomen, dificultad para el embarazo. Estos son uno de los principales síntomas. Aproximadamente en la mitad de los casos, los miomas uterinos no presentan síntomas y en el resto de los pacientes estos suelen ser muy variables dependiendo de la localización, el tamaño y la dirección de crecimiento del tumor. Recuerde usted, puede prevenir estos tumores uterinos. Tenga una alimentación sana, tenga un peso adecuado y practique ejercicio físico. Y sobre todo, hay que realizar su chequeo médico ginecológico cada año. Con ello, se busca posibles lesiones que pueden con el tiempo convertirse en precancerosas asociadas al cáncer de cuello uterino. Es muy valioso consumir alimentos lo más natural es posible, desechando todo aquello que contenga conservantes o saborizantes artificiales. Evitar el consumo de comida chatarra. 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Algo muy importante: si no se ingiere frutas y verduras, esto aumenta la posibilidad de muerte prematura en un 42%. Mujeres, es muy recomendable la prevención. Vivirás más, tendrás mejor calidad de vida. Si detectas alguna enfermedad a tiempo, podrás ahorrar dinero. Las enfermedades y las emergencias son muy costosas. Muchas gracias, amigos y amigas, por sintonizarnos. Los esperamos. Dios los bendiga grandemente.
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0: Muy buenos días con todos nuestros oyentes de Radio Frecuencia 100 y Radio La Mejor. Hoy estamos lunes 6 de julio del año 2026. Hoy se celebra un día importante. Hoy es el día central del profesor, del maestro en nuestro país. Los acompaña como siempre Arnold Nima Breche. Para hoy tenemos mucha información de carácter local, regional y nacional. Bienvenidos, bienvenidas al programa Pulso Ciudadano.
1: Estos son los titulares del día de hoy.

y se inicia el proceso de transferencia de gestión. Todos los ministerios deberán de entregar documentación, reportes y el estado de sus proyectos a los equipos designados por la presidenta electa Keiko Fujimori.

Unas 83 organizaciones participarán de las elecciones regionales municipales, conforman alianzas políticas. Aún no se establece las cifras definitivas de la contienda. Y el ex candidato presidencial Roberto Sánchez anuncia movilizaciones durante el mes de julio en todo el país. Pide investigar las muertes durante el estallido en el sur.

Detiene esta masacre. Asesinan a tiros a un obrero en Chulucanas. Policía investiga un posible ajuste de cuentas o un crimen pasional. En Talara, joven sale a contestar una llamada y recibe tiros mortales. La emergencia no logra intimidar al mundo de la delincuencia. Y varios dirigentes de diversos distritos se están reuniendo con las autoridades para planificar acciones y de esta manera estar preparado para el periodo lluvioso. Muchos dirigentes están preocupados. Las autoridades también tienen que destinar los recursos, la plata, el dinero para realizar ese tipo de trabajos de prevención, pero hay algunos alcaldes que no les interesa absolutamente nada, nada la prevención, nada el periodo lluvioso.

Y en Ayabaca, bandoleros esperaron la llegada de candidato para hacer estallar explosivo. Deiner Quinde se llevó un gran susto en el marco de las elecciones regionales y municipales. Y la campaña electoral acá en Tambo Grande ya se viene intensificando. Organizaciones políticas ya vienen realizando diversas actividades con la finalidad de convencer a los indecisos, con la finalidad de asegurar el voto para las elecciones en octubre. Quedan menos de 3 meses. Y en Tambo Grande ya la campaña comienza a coger cuerpo, comienza a desarrollarse en diversos puntos de vista.

0: 7 de la mañana con 8 minutos. Más adelante también vamos a dialogar con Mauricio Encajima, alcalde de Pedregal. Además, el dirigente de Froilán Alhama, Jorge Cernaque, se estaba comunicando con nosotros. Se estaba comunicando, decirle que nuestro hilo telefónico está habilitado, está disponible para sus comunicaciones. 9691-555-29. Tenemos a Jorge Cernaque en línea. Jorge, buenos días, te escuchamos.
1: Arnold, buenos días. Queríamos hacer una
0: coordinación. Sí, te escuchamos, adelante.
1: Digo, queríamos hacer una coordinación en interno contigo.
0: Ya.

Bien, vamos al desarrollo de nuestras principales notas informativas del día de hoy. Y el gobierno puso en marcha el proceso de transferencia de gestión luego que el Jurado Nacional de Elecciones proclamara a Keiko Fujimori como la presidenta para el periodo 2026-2031. La medida busca garantizar un cambio de mando ordenado y asegurar la continuidad de los servicios del Estado. La decisión

a todos los ministerios para que inicien las coordinaciones institucionales y conformen sus equipos de transferencia. Cada sector deberá de entregar información detallada sobre su situación administrativa, presupuestal y operativa a la gestión entrante. El proceso comprende la remisión de reportes sobre el presupuesto disponible, proyectos en ejecución y compromisos asumidos y obligaciones financieras con el fin de brindar un panorama completo del funcionamiento de cada cartera. La disposición también alcanza a viceministerios, secretarías generales, unidades orgánicas, programas nacionales y proyectos especiales y organismos públicos adscritos, por lo que la estructura del Ejecutivo deberá de participar en la entrega de información. Según lo informado por la Presidencia del Consejo de Ministros, la transferencia se desarrollará bajo criterios de colaboración institucional y continuidad del servicio público, evitando interrupciones en la administración estatal. Los equipos técnicos tendrán la misión de revisar el estado de cada sector, ordenar la documentación e identificar las acciones pendientes que servirán de base para las primeras decisiones del nuevo gobierno. La transferencia se desarrolla en paralelo a la instalación de la oficina de la presidenta electa dispuesto por Keiko Fujimori para concentrar el trabajo preliminar de la nueva gestión. El economista Marco Vinelli es responsable de coordinar a los equipos de la presidenta electa. Ayer el Jurado Nacional de Elecciones realizó el proceso de proclamación de resultados en la segunda vuelta. Ya se inicia el proceso de transferencia de gestión. Aquí los equipos liderados por el economista Marco Vinelli, este ciudadano ha sido encargado por Keiko Fujimori para que haga todo el proceso de transferencia. Y el primer ministro Luis Arroyo ya ha emitido el oficio múltiple 016 a todos los ministerios para que den las facilidades para que inicie este proceso para saber cómo queda el estado, qué proyectos hay, qué proyectos se vienen desarrollando, qué obras hay paralizadas, cuál es el presupuesto que queda pendiente y qué es lo que sigue. Y lo más importante sobre la información que se ha dado últimamente, el fenómeno del niño en la costa norte. Esta será la primera prueba de fuego para Fujimori.

Y Roberto Sánchez, líder de Juntos por el Perú, anunció la realización de una serie de movilizaciones sociales que se llevarán a cabo en todo el país durante el mes de Fiestas Patrias, así como han encauzado a otros de nuestros dirigentes líderes sociales, pues nos estamos organizando porque vamos a defenderlos con toda la fuerza de la ley, con toda la movilización de nuestros pueblos en el mes de la patria, de nuestras fiestas patrias. Vamos a activar ese sentimiento patrio de rojo y blanco con sendas protestas pacíficas.

Movilizaciones a lo largo y ancho del Perú. Así lo dijo Roberto Sánchez. Asimismo, ratificó su negativa a establecer cualquier tipo de diálogo con Keiko Fujimori si no se cumplen una serie de condiciones. Estas demandas incluyen la derogación de las llamadas leyes pro crimen, la creación de una comisión para investigar las muertes ocurridas en el sur del país y la excarcelación del expresidente Pedro Castillo. Roberto Sánchez no acepta la derrota, no acepta que ha perdido las elecciones. Anuncia una serie de movilizaciones y para el 28 de julio, cuando la presidenta electa Keiko Fujimori juramente, ahí se van a desarrollar varias protestas. Esperemos que Roberto Sánchez participe de las manifestaciones. Se habla de pacíficas, ojalá que sean pacíficas. Esperemos que estas manifestaciones se desarrollen con total normalidad, que protesten la población, las regiones, pero respetando el Estado de Derecho, el libre tránsito. También Roberto Sánchez pide que se investigue las muertes en el sur, cuando Dina Boluarte fue presidenta, cuando vacaron a Pedro Castillo, Dina Boluarte asumió la presidencia. En el sur se desarrollaron varias manifestaciones. En un inicio eran pacíficas, luego hubieron varios muertos, más de 50 fallecidos. Y eso no queremos que se repita, porque a los extremistas les encanta este tipo de acciones. A los extremistas les gusta que en una manifestación existan muertos, porque para ellos es una victoria. Para los extremistas, los que no son extremistas participarán, harán manifestaciones en el marco de la ley. Ojalá que no se desarrollen hechos de violencia el 28 de julio. Hacemos votos para que se desarrolle las manifestaciones, que la ley las ampara, la constitución, pero que sean manifestaciones pacíficas y no hechos de violencia. No queremos más muertes, no queremos más muertes en nuestro país. 7 de la mañana con 19 minutos, 7 con 19 minutos en todo el país. 7 con 19 minutos en todo el país. Y el alcalde de Pedregal, Mauricio Ancajima, se estaba comunicando con nosotros. Se estaba comunicando, decirle que nuestro hilo telefónico está habilitado, está disponible. Él me escribió, quería hablar sobre el tema del camino vecinal de la carretera Pedregal a Valle de los Incas y del proyecto de agua de Pedregal. ¿Cómo está este proyecto? ¿Ya se va a iniciar? ¿Ya tiene presupuesto? ¿O de repente duerme en el sueño de los justos? Pedregal, el centro poblado que está cerca del casco urbano, que está a unos 10 minutos del casco urbano, y la mayoría de su población consume agua de canal. A pesar que el gobierno central, a pesar que el gobierno transfirió para que Pedregal cuente con agua potable, transfirió más de 8 o 10 millones de soles, pero Pedregal aún consume agua de canal. Pedregal consume agua no apta para las personas. A pesar que el gobierno le dijo a las autoridades de Tambo Grande, aquí está la plata, instalen agua, alcantarillado para la población de Pedregal. Y es una burla,
Es una burla lo que ha pasado con Pedregal. Esperemos que la gestión del alcalde Segundo Meléndez, antes que termine su gestión, deje ya el proceso en ejecución o encaminado. Pero esa información ya la va a brindar el alcalde Mauricio Ancajima, alcalde del centro poblado Pedregal. La población, los dirigentes de Pedregal deben sentirse mortificados, deben sentirse preocupados por lo que ha sucedido con su proyecto de agua. Su proyecto de agua que era tan necesario, que han luchado años sobre años para que se haga realidad, pero hoy no funciona. Hoy no funciona, no sirve el proyecto. Tantos años han pasado y la población de Pedregal sufre por este servicio tan básico que tienen el derecho de tener todos los ciudadanos. Tienen todo el derecho de tener este servicio en sus domicilios. También el gobierno regional estaba desarrollando un proceso de licitación para la carretera Pedregal Valle de los Incas, una obra importante, una obra necesaria para toda la población. Son las 7 de la mañana con 22 minutos, 7 de la mañana con 22 minutos en todo el país. Esperemos que existan buena información, noticias que la población del centro poblado Pedregal esté pendiente, y ese tipo de afirmaciones se tienen que difundir con la finalidad de que la población conozca cómo están desarrollándose estos procesos. La carretera Pedregal Valle de los Incas, y el otro punto es la obra de Pedregal que tiene que hacerse realidad por el beneficio de la población.

0: Bien, estamos en línea con Mauricio Ancajima, alcalde de Pedregal, para que nos informe sobre la obra de la carretera Pedregal a Valle de los Incas. Tenemos la comunicación. Mauricio Ancajima, buenos días, te escuchamos.
1: Sí, hermano, muy buenos días de Dios, agradecerle a Dios por este nuevo día, esta nueva semana, y poder saludar también al pueblo Pedregal, sus caseríos, sus anexos. Esta llamada se debe para informarle a la población sobre el avance del proyecto del camino vecinal Pedregal Valle de los Incas, que tiene un presupuesto ya para su ejecución de 53.500.399.40.
0: Es carretera, construcción de la carretera.
1: Así es, la construcción ya ejecución prácticamente, porque el día, si Dios lo permite, el día del otorgamiento a la buena pro sería el 9 de julio del 2026. Entonces sería una fecha precisa, porque este proyecto estuvo en observaciones, ¿no? Por eso ha sido el atraso. Estaba en observaciones, que regresó a las áreas competentes, como fue infraestructura, estudios y proyectos, y también lo tuvo asesoría jurídica del gobierno nacional para levantamiento de sus observaciones, y luego ya ha retomado otra vez al cronograma de convocatoria, y está para el día jueves 9 de julio, si Dios lo permite, será el otorgamiento de la buena pro. Pero quiero resaltar aquí también que este proyecto nació con las intenciones de muchos gestiones atrás. Pero cuando nosotros llegamos a la gestión, quiero que se informe al pueblo de que este proyecto lo encontramos simplemente en nombre, ¿no? Como una idea de proyecto. Pero gracias a la voluntad, porque quiero agradecer también infinitamente la voluntad política del gobernador regional, que él sí ha tenido la buena voluntad y el deseo de que este proyecto se haga realidad. Y en una oportunidad, cuando vino a poner la primera piedra acá, un canal del Valle de los Incas, allí en forma pública lo dijo él, que este proyecto lo iba a ejecutar. Y en el mes de abril, que yo pude hablar porque me lo encontré en el local de votación allá en Callejones de la margen izquierda, y ahí conversamos, nos sentamos a conversar, y ahí otra vez me dijo que este proyecto estaba bastante encaminado y que él había puesto a los técnicos, a los funcionarios, de que lo correten, porque este proyecto tenía que salir sí o sí. Y eso es la realidad de este proyecto, ¿no? Que nosotros le hemos metido punche, le hemos metido bastante énfasis, porque es un proyecto de impacto, es un proyecto que va a beneficiar a muchos caseríos, a muchos pobladores, y yo creo que hoy sí por sí, gracias a Dios y a la voluntad política de nuestro gobernador, este proyecto se va a hacer realidad.
0: Bien, importante la información que usted nos brinda. Este 9 de julio, este jueves, se va a dar la buena pro para saber quién es la empresa que va a ejecutar esta obra, la construcción de la carretera Pedregal Valle de los Incas, por un presupuesto más de 50 millones de soles, ¿no?
1: Así es, 53.500.399, ese es el presupuesto real de este importante proyecto. Entonces yo quiero aquí, pues no, porque hay otros dirigentes que también están por ahí apoyando en el proyecto, como son los tenientes gobernadores, pero que a veces no brindan la información exacta, ¿no? Por eso que a veces la gente dice, no, ya el proyecto ya se va a hacer, pero en realidad se trazó, pues, como te cuento, pues es el mismo proceso que presentó algunas observaciones, porque renunciaron algunos de la comisión de convocatoria, renunciaron dos integrantes, y por eso se regresó otra vez, porque anularon ese comité, y luego se conformó otro comité, y esto ahorita, gracias a Dios, ya está ahorita para otorgarse la buena pro, que sería el día jueves 9 de julio. Y nosotros, en nuestra gestión, estamos yendo diario al gobierno regional, porque cuando se presentaron las observaciones hemos estado ahí, porque tú sabes, don Arnold, que la administración es así: si tú no mueves los expedientes, duermen en sus laureles. Entonces hemos estado ahí, y gracias a Dios esto se ha levantado, y ahora es una esperanza, ¿no?, para el pueblo Pedregal y también para el Valle de los Incas.
0: Bien, importante el anuncio que realiza. Otro tema de vital importancia para Pedregal es su proyecto de agua. ¿Cómo está? ¿Qué sabe al respecto?
1: Sí, don Arno, también el proyecto de agua, gracias también a al apoyo incondicional de la población, de los codelos, también aquí agradecerle a los padres del Colegio 24 de Junio que en ese pronunciamiento que hicimos masivo a la municipalidad, se comprometieron nuestras autoridades y gracias a Dios también este proyecto pasa por un tema muy tedioso, por lo que es un saldo de obra, entonces de tal manera que no es así tan fácil para poderlo darle viabilidad, de tal manera que ahorita, gracias a todas las exigencias de nosotros como autoridades, mis regidores, mis trabajadores que están detrás de este proyecto, hemos logrado ya de que, si Dios lo permite, el día 13 de julio, según el cronograma, si es que Dios quisiera que ya no se presente alguna observación, el día 13 de julio se estará otorgando la buena pro también para la elaboración del expediente técnico, mi estimado Arn.
0: Bien, el 13 de julio se da la buena pro para que una empresa haga la actualización o el expediente técnico para el saldo de obra.
1: Así es, para el saldo de obra. Ahorita, desde el 2 de julio hasta hoy, está en formulación de consultas y observaciones bueno, esto es el proceso, ¿no? Por el momento, hasta hoy debe estar en formulación de consultas y observaciones, ¿no? Entonces, luego viene absolución de consultas, integración de bases, presentación de presupuestos, de propuestas, perdón, y calificación y evaluación de propuestas, y ya el día 13 está para el otorgamiento de la buena pro, este expediente para elaboración del expediente técnico.
0: Bien, señor Mauricio, en la parte final, su mensaje sí. A la población.
1: Sí, también quiero aquí hacer conocimiento a la población de Pedregal que nosotros estamos también a nivel de toda la municipalidad de la región de Piura, que son casi 900 municipalidades que estamos detrás de este proyecto, 90 municipalidades de la región de Piura. Con un proyecto de lo que es apoyo también por parte del gobernador regional, porque esa fue una propuesta también de él y que nosotros estábamos detrás de todo esto y es apoyo con motos lineales en marca Honda y también cuatrimotos, ¿no? Este proyecto ya está también para el día 13, si Dios lo permite, se dará el otorgamiento a la buena pro para ya la compra de las motos y luego estamos promediando que a más tardar el mes de agosto, si Dios lo permite, se estarán haciendo efectivas la entrega de estas motos, no, de estas movilidades que son bastante interesantes para el desarrollo de Pedregal y sobre todo por la necesidad que tiene nuestra zona de Pedregal y sus caseríos, ¿no? Entonces está bastante también, hay muy buena intención del gobernador de hacer realidad esta entrega de estas movilidad, sobre todo la cuatrimotor, que es una movilidad casi ya bastante útil, porque es aparentemente ya prácticamente un tipo camioneta, ¿no? Entonces yo creo que va a ser bastante utilidad para el pueblo. Y yo quiero aquí también resaltar un poco la unidad del pueblo, ¿no? Estamos ya prácticamente en un proceso eleccionario y invocarle al pueblo Pedregal de que por lo menos haga una evaluación en qué manos le vamos a confiar nuestra municipalidad de Pedregal, ¿no? Si bien es cierto, hay bastantes amigos que ya se proyectan a ocupar este cargo de mucha responsabilidad, ¿no? Decirles de que al pueblo que veamos bien, ¿no? A nuestros candidatos, miremos bien lo que es todo lo que concierne a su perfil, ¿no? Porque como la experiencia nuestra no nos enseña de que es un cargo de muchísima responsabilidad y sobre todo de voluntad y de caminar en el día a día para poder lograr no los proyectos como hoy. De mi parte, yo soy una autoridad que me ha gustado siempre hablar con los hechos, no hablar con obras, y aquí lo estoy demostrando y sobre todo el agradecimiento infinito a todas las personas que han confiado y que voy a estar hasta el último minuto de mi gestión informando y sobre todo luchando por el pueblo. Invitarlo desde ya también el día 18 de julio, si Dios lo permite, el día sábado 18 de julio será nuestro desfile cívico escolar y ojalá que tengamos bien también la participación de los militares que también vamos a invitar y para también hacer lazos de confraternidad entre todo este mes patrio.
0: Bien, hermano, muchas gracias. Gracias,
1: bendiciones para todo el pueblo y a usted también.
0: Bien, muchas gracias, señor Mauricio Ancajima, quien nos ha dado dos importantes noticias para la población de Pedregal. La primera información: el 9 de julio se entrega la buena pro para la construcción de la carretera Pedregal Valle de los Incas por un monto de 53 millones de soles. Y también la otra información: que el 13 de julio la municipalidad de Tambo Grande va a entregar la buena pro para la elaboración del expediente técnico saldo de obra del proyecto de agua para los caseríos de Peñarol, Alfredo Vilca Aguilar, Peña Viva, San Eduardo, La Coruña y los sectores de San Martín y La Colca. Vamos a ir a una pequeña pausa comercial. Luego regresamos con más información. Regresamos con más noticias.
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0: 7 de la mañana con 37 minutos, 7 con 37 minutos en todo el país. Y en nuestros estudios ya se encuentran dirigentes, autoridades de la zona del asentamiento humano Froilana Lama. Vamos a conversar con Jorge Cernaque, presidente del Comité de Desarrollo Local, y también Marvin Rufino, teniente gobernador de este sector, para hablar de dos temas importantes: la construcción del puente Bonapira cerca al asentamiento humano Froilana Lama, y también sobre una importante reunión que han sostenido con el sector salud. Marvin Rufino, buenos días. Coméntanos qué está pasando en Froilana Lama con el proceso constructivo del puente Bonapira. Buenos días.
1: ¿Qué tal, Arnold? Buenos días, gracias por la invitación. Gracias por la invitación que nos has hecho a la radio y por darnos esta oportunidad para poder expresarle a la población la problemática que se viene dando acerca de la construcción del puente Bonapira. El puente Bonapira, como ustedes saben, está que se construye ya desde hace buen tiempo, desde junio. Ya viene que se construye, pero nos encontramos con la triste realidad, Arnold, que en primer lugar, en la defensa ribereña de que están haciéndole al puente, que debería ir al lado del pueblo, la defensa debería estar al lado del asentamiento humano, y están que lo ponen más bien al lado de las parcelas que está al otro lado. O sea, no está mal que se le haga, pero también se tendría que priorizar al pueblo, porque en una posible lluvia o algún posible fenómeno, eso va a carcomer y se va a venir hacia el pueblo y va a perjudicar las viviendas.
0: Claro, y ustedes se han contactado, ustedes como dirigentes, autoridades de Froilana Lama, se han contactado con los responsables de este proyecto, porque lo desarrolla Provías.
1: Sí, Arnold, hemos tenido la oportunidad. Bueno, yo ahí no era teniente gobernador, porque yo recién soy teniente gobernador hace 2 meses. Mi amigo Jorge Arleque han ido a la construcción y me comentan que no lo dejaron ingresar, porque según ellos dicen que tienen que ir hasta San Francisco a sacar un permiso para poder ingresar a dicha construcción. Y no se puede, no hay un ingeniero responsable, solamente se encuentran los trabajadores ahí haciendo los trabajos, pero no hay con quién conversar directamente, solamente el vigilante te responde de esa manera.
0: Bien, Jorge Cernaque, Codelo de Froilana Lama, usted se contactó, usted fue a campo, fue al lugar en donde se viene desarrollando el proceso constructivo del puente Bonapira. Coméntenos, buenos días.
2: Estimado Arnold, buenos días, gracias por habernos hecho esta invitación y poder resolver puntos muy importantes que tienen que ver con la construcción de este puente de el Bonapira. Sí, bueno, nosotros en dos oportunidades hemos tratado de dialogar con algún encargado, algún ingeniero encargado de Provías, pero lastimosamente se nos impedía. Los vigilantes nos decían de que tenemos que ir a sacar un permiso a San Francisco para poder dialogar directamente con algún encargado de Provías, encargado de la construcción de este puente. Pero tomando en cuenta que nosotros nos identificábamos como autoridades, como Codelo, representante de nuestro asentamiento humano, ¿qué hemos tenido que hacer, Arnold? Pedir permiso a los domicilios que dan con el límite del puente para poder ingresar, y entonces ver sinceramente cuál es el gran problema que tenemos ahorita con esta construcción. Más que no del puente estamos muy agradecidos, porque era una necesidad.
0: El punto es las defensas.
2: Las defensas que están construyendo, tanto a la margen derecha que da a la población, ellos lo están haciendo en la margen izquierda, o sea, al otro lado del río. Y esto sinceramente es preocupante. ¿Por qué? Porque ellos, antes de ver el nivel de agua, de anchura y el nivel de agua en tiempos de lluvia, esto por lo menos debían de haberlo consultado con pobladores, o habernos convocado para de ahí partir y hacer el expediente técnico. Lastimosamente no se ha logrado, no se ha hecho. Entonces hoy ya estamos viendo nosotros de que la construcción que están haciendo, y que en un posible periodo lluvioso, lamentablemente Froilana Lama va a ser blanco de las corrientes de aguas, te podría decir, porque se está pronosticando un periodo lluvioso similar casi a las lluvias del año 83, del año 97.
0: Por ejemplo, en el puente Aguas Arriba, en donde están las viviendas, ahí no hay defensa ribereña. Defensa ribereña hay aguas abajo.
2: En la parte de arriba sí hay, pero ¿qué pasa? Que ellos han tomado en cuenta solamente un tramo de 140 metros, más o menos, 140 metros, cuando en realidad el nivel que ellos debían haber considerado era casi como 250 metros arriba.
0: Ahí protegía las viviendas, que están todas, claro, las viviendas, todo, claro, ese tramo.
2: Incluye una curva que cuando viene el agua de arriba, entonces el agua fácilmente va a transcurrir, va a pasar. Pero con el tope que le han dado, prácticamente están exponiendo a parte de la población que colinda con el río. Y nosotros te vamos a hacer llegar capturas que hemos hecho de fotos donde se ve sinceramente el problema en que se va a suscitar en caso de que haya un periodo lluvioso regular. En la parte de abajo también, por ejemplo, no sé, pues los moradores que tienen casas construidas ahí, nosotros vamos a reunirnos con ellos, y aprovechando esta entrevista, nosotros estamos convocando a la población, especialmente a nuestro asentamiento humano, moradores, para ir a hacer un plantón o un reclamo, y que podamos entrevistarnos de manera directa con los encargados de esta construcción del puente, que en este caso serían los ingenieros, porque lastimosamente nosotros no hemos podido hasta la fecha poder dialogar con alguno de ellos. E incluso aprovechando una reunión que tuvimos del presupuesto participativo, del problema del alza de agua en la municipalidad, a la cual nos convocó el señor alcalde, le agradecemos mucho porque estuvo presente ahí y pude dialogar de forma personal con él respecto a esta situación que estamos conversando en este momento. Y el alcalde nos envió al siguiente día a dos ingenieros para que verifiquen esto, y conjuntamente con ellos igual fuimos a solicitar el permiso y no se nos dio, y tuvimos que usar las casas vecinas para poder entrar y ellos mismos constaten la situación de estos niveles de altura que le están dando a manera de protección de la defensa ribereña.
0: Bien, Marvin, usted como teniente gobernador, ¿cuántas familias serían perjudicadas si es que no se instalan las defensas ribereñas para proteger las casas, la integridad de las familias? ¿Cuántas familias, cuántos vecinos serían perjudicados?
1: Un aproximado de 200 personas, 200 viviendas prácticamente, o algo más de 200 viviendas.
3: 200 viviendas más o menos.
1: Algo de 200 a 300 viviendas podría ser, que están perjudicadas, que están a la ribera de la quebrada.
0: A la ribera de la quebrada, ¿no? Más de 300 familias,
1: sí,
0: ¿no?
1: Sí, más de 300 familias. Y esto en realidad es preocupante porque está un periodo lluvioso que está nos alertan ya los SENAM y todo. Es propenso a que esa ceda, la quebrada comience a ceder porque no tiene una defensa y pueda perjudicar esta situación a los moradores de la
0: ciudad. Claro. Y lamentablemente la empresa Casa, que ejecuta la obra de la construcción de los puentes tanto en Bonapier, aquí en Froilán, como San Francisco, en Malingas. Por ejemplo, en Malingas, cuando el que habla ha ido a ver cómo va el proceso constructivo también, ¿no? Que tienen que pedir permiso al gerente, que el gerente no está. Y con el alcalde de Malingas vamos a una parcela, parte alta, y de ahí comenzamos a filmar y de ahí comenzamos a entrevistar, ¿no? Pero la empresa debe dar las facilidades. Vamos a supervisar, vamos a informar. Ustedes como dirigentes van a constatar, quieren información y no hay nadie. No hay nadie. Y señor Jorge, aquí se está dando la voz de alerta para prevenir, porque si las lluvias se desarrollan diciembre, enero, y nosotros sabemos que acá en Tambo Grande cuando llueve, llueve intensamente, muchas familias serían perjudicadas. Aquí la empresa tiene que actuar antes de.
2: Sí, exactamente, Arnold. Por eso es que como autoridades, nosotros estamos sinceramente preocupados porque especialmente yo, donde vivo, es zona baja justamente que colinda con el puente. Y nosotros ya hemos experimentado, yo experimenté el periodo lluvioso del año 97, y en ese tiempo el agua sinceramente salió fuera del nivel de las casas que nosotros tenemos construidas ahí, y que dio al otro lado con el, la parte que le llaman la invasión siete puñaladas o Rengifo Navarrete, como le llaman a esa parte. Toda esa parte era agua, Arnold, y nosotros para trasladarnos hacia el otro lado teníamos que usar los botes. No sé si tú recordarás o de repente, pero yo te lo digo, ¿por qué? Porque nosotros lo hemos vivido. Entonces, aquí queremos aprovechar, como te digo, Arnold, para convocar a la población. Y creo
0: ¿esta reunión cuándo se va a desarrollar esta protesta con la finalidad de que la empresa brinde información? ¿Cuándo se va a desarrollar? Ustedes están invitando, convocando al pueblo. ¿Cuándo se va a desarrollar?
2: Aprovechando tu medio de comunicación, y nosotros vamos a llamar luego de a todos los informativos con la finalidad de que seamos escuchados y que la población también nos acompañe para el día miércoles, si fuera posible. Miércoles. Antes. ¿Por qué? Porque ya están casi para terminar. Ya están retirando las partes de construcciones del puente porque ya lo están dejando libre y ya están avanzando solamente para la parte de abajo, y en la parte de lo que es arriba prácticamente parece que ya con esto ya le han dado por concluido, pero nosotros vemos
0: el puente ya está terminando,
2: ¿no? Sí, ya están sacando los materiales que lo tenían como sostén, pues, ¿no? Y entonces, como te digo, queremos convocar a la población y que nos escuchen, pues, de esta manera, porque no hay otra forma. O en todo caso, si alguien de las autoridades de la municipalidad nos están escuchando, por favor, que nos acompañen. Nosotros vamos a llamar de aquí más tarde a los ingenieros que nos acompañaron ese día para ver de qué forma nosotros podíamos reunirnos con ellos y que nos acompañen, porque es muy importante. Y antes de que sucedan las cosas, entonces estar prevenidos y que ellos pues nos hagan caso más que todo.
0: Bien, Marvin, sabemos que el día viernes el centro de salud convocó a los dirigentes de Froilán Alame y todo el casco urbano para tratar un tema muy delicado, el brote de dengue. Tenemos una comunicación. Aló, buenos días.
3: Arnold, muy buen día de Dios.
0: Señor Balcázar, escuchamos.
3: Saludar al pueblo de Tambo Grande y en especial a tu programa, a los compañeros de la Proyección Alama. Quisiera ahí también emitir una opinión con referente a la incomodidad que están sintiendo los compañeros. El trabajo que están haciendo es muy bueno, nadie se está en contra del desarrollo, pero también la población tiene que escuchar. Mi pregunta es la siguiente: nosotros tenemos acá, como tú también bien sabes, Arnold, que dentro de la municipalidad existen los regidores, hay una comisión de obras. Entonces, ¿qué está haciendo la comisión de obras dentro de ese tema, ¿no? De la incomodidad de los vecinos. Esa es mi primera pregunta, y mi segunda pregunta.

0: pregunta es de que aquí le voy a, ¿cómo se llama?, reiterar al compañero Jorge, de que el tema no solamente es de la Froilán Alhama, el plantón o el reclamo que van a hacer deben de estar la población de Tambo Grande, incluso del campo también, porque todos nos vamos a beneficiar ahí dentro de ese proyecto. Entonces hay que ser bien claro, invitar a los regidores para que se hagan una, aunque sea en estos 4 años que ya se van, una que se hagan y que se acerquen ahí. Y les den las comodidades a los vecinos porque no están fiscalizando, o sea, la obra como tiene que ser, principalmente los vecinos. Y ese es un problema muy latente, de que las autoridades no hacen nada prácticamente. En este caso, ese proyecto de los puentes que están haciendo se tiene que ir a Chulucana, se tiene que ir a Solsol. O sea, no vamos a estar para eso cuando nosotros tenemos una obra aquí nomás, a Boque Jarro, que está aquí en ¿cómo se llama?, la Froilán Alhama, Tambo Grande, la ciudad. No es posible que se estén haciendo esos atropellos. Hay que respetar al pueblo, y ellos como autoridades deberían ya desde un inicio de haber exigido a la empresa que tiene que poner ahí una oficina de atención a los usuarios, de atención al cliente, para que de esta manera puedan presentar las sugerencias.
1: Claro. Bien, muchas gracias, señor Balcázar, por su comunicación. Dos preguntas ha realizado. Buenos días. Señor Jorge, dos preguntas para los dos, ¿no? Marvin o Jorge.
2: Sí, para contestarle al amigo Balcázar, lo que él dice es cierto, ¿no? Aquí no estamos inmersos solamente la población de Froilán Alhama. Aquí estamos inmersos todos, porque todos vamos, toda la población en general, inclusive las personas que vienen del campo, los señores transportistas y los amigos de la municipalidad, porque es obligación de ellos fiscalizar la obra. Imagínate, Arnold, que en esa ocasión ha llegado Jorge, ya que ellos eran Codelo, con la municipalidad, ni siquiera la municipalidad han dejado de ingresar a fiscalizar la obra. Entonces, ¿hasta dónde estamos? Estamos mal. Por eso que de acá convocamos nosotros a la municipalidad, primeramente para que ellos nos acompañen y ellos lideren esa marcha, conjuntamente con nosotros, que son las autoridades del asentamiento humano Froilán Alhama. Aquí estamos inmersos todos, la población, porque al final la que queda aislada es la población en general, no solamente Froilán Alhama. Nosotros estamos ahorita haciendo el reclamo por el tema de que no están poniendo los muros de contención que va a evitar que haya un derrumbe de la quebrada hacia el pueblo de Froilán Alhama.
1: Recuerdo que el Ministerio de Transportes y Comunicaciones destinó 600 millones de soles para la construcción de 11 puentes. De estos 11 puentes, 3 son de Tambo Grande: Bonapira, San Francisco y CP8. Aquí se habla, se pide la intervención de los regidores que siempre han brillado por su ausencia. Los 11 regidores que tiene Tambo Grande son ciegos, sordos y mudos. No dicen nada, Jorge.
3: Agradecerle mucho al amigo Balcázar también por sumarse a la preocupación de nosotros como autoridades de nuestro asentamiento humano Froilán Alhama. En su momento, cuando ellos comenzaron a laborar, Arnold, hicieron un encerrado. Y ese encerrado prácticamente no permitía avizorar en realidad lo que ellos estaban construyendo, ¿no? Entonces, cuando nosotros nos hemos dado cuenta, cuando ya ellos quitaron la protección para poder avanzar con maquinaria en la limpieza y de desbroce de los terrenos para poder hacer ya lo que era el muro de protección, entonces ahí nosotros ya nos comenzamos a dar cuenta que en realidad el nivel de altura y el nivel de anchura que le están dando no se acomoda, como te volvemos a repetir, a los periodos lluviosos o a los niveles de agua, a los niveles tanto de corriente como de altura de agua. Entonces ahí es la preocupación que nosotros tenemos, estimado amigo Arnold. Desde aquí queremos invocar a la población, a las autoridades, a quienes nos estén escuchando, de que por favor se sumen. Y como decía el amigo Balcázar, claro, nosotros como somos moradores, pobladores de Froilán Alhama, también queremos tomar en cuenta pues a la población, a los amigos del campo, porque este pase del puente no solamente nos está favoreciendo a nosotros, sino a todos los de la margen derecha, los que vienen de la zona de Malingas, Las Mónicas, San Pedrillo, ¿no? Y entonces invitarlos para ver si de esta forma nos apoyan y poderle y poder hablar con los ingenieros encargados de esta obra, amigo Arnold.
1: Bien, otro tema también que ustedes han participado es la reunión en el sector salud. Hay un brote de dengue tremendo. Marvin, ¿has estado también presente en esta reunión?
2: Sí, Arnold, también hemos estado ahí presentes en la reunión que nos convocó el Centro de Salud. Fue el día viernes en la reunión, pero de verdad, lastimosamente, Arnold, déjame decirte que la población, han invitado a todos los tenientes gobernadores de los asentamientos humanos y de caseríos también. Y es muy penoso ver que a las autoridades, digámoslo así, que un poco les interesa, no llegaron, solamente habíamos, teniente gobernador, habíamos 5, y yo, como yo trabajo a la par con Codelo, yo los invité a los miembros del Codelo para que me acompañen a la reunión. Y fueron 4 integrantes del Codelo, mi persona, fuimos 5 personas del asentamiento humano Frailana, porque sí es importante el tema. No estamos hablando de una plaga, de una plaga cualquiera, es el dengue, y el dengue, como lo dicen los doctores, el dengue es terrible, mata, ¿no? Y no, nosotros no queremos llegar a ese extremo. Ahora, por ejemplo, eso nosotros, a los pocos que vimos ahí, nos explicaron que van a hacer fumigaciones a partir del 9 de este mes, de julio, hacia adelante. Son 3 fumigaciones. Ahora, también nos hacían saber, ellos nos expresaban su molestia. ¿Por qué? Porque la misma población no les da las facilidades a los que habían a batizar a las casas, a las viviendas. Les cierran la puerta, se ponen malcriados con los abatizadores. No solamente aquí Florida Galama, sino en todo Tambo Grande. Y eso es preocupante, ¿por qué? Porque no. Si van abatizando en una casa y la otra casa no deja, entonces prácticamente es como que no abatizaran nada. Porque la siguiente vivienda va a tener...
1: Hay un porcentaje amplio, un 15-20% que la gente no permite la abatización. Y lo fundamental, como Marvin, has escuchado esta capacitación, lo fundamental es la abatización. La fumigación ya es la parte final.
2: Sí, claro, es como la batización es como para ir controlando a que no se propague el dengue. Miren, nos mencionaban, miren, el 2026, en este año, van hasta el momento 987 casos de dengue, de personas que son reportadas del centro de salud. Imagínate, Arnold, yo soy conocedor y todos sabemos, somos conocedores, que todas las personas que caen con dengue no van al centro de salud. Hay personas que se automedican en su casa. ¿Por qué? Porque a veces tú vas al centro de salud también y también solamente te dan la paracetamol y te dicen que vayas a rehidratarte a tu casa.
1: También hay otro grupo de la población que va a los consultorios, clínicas, y eso no se suma. Entonces aquí estamos hablando de un brote tremendo. Malingas, Palominos, Tambo Grande, son zonas en donde hay bastantes casos de dengue, señor Jorge.
3: Sí, Arnold. Ahora, ¿por qué quizás haya esta alta tasa de casos? Porque nosotros mismos en los hogares no hacemos limpieza, más que todo de nuestros corrales. Tenemos materiales que son inservibles, como llantas, tarros, botellas, y justamente el agua se almacena ahí, y ese es el punto principal para que el zancudo se siga proporcionando, ¿no? Y para este día, como dijo mi compañero Marvin, para este día 9 se va a hacer una fumigación. Desde ya nos estamos invocando también aquí a todos los vecinos de Florilán Alhama y amigos que nos estén escuchando de otros asentamientos humanos, de que colaboren, más que todo con los abatizadores. Los abatizadores nos comentaban ese día de que en la mayoría de los casos no los están permitiendo el ingreso a sus hogares para abatizar sus depósitos. Por ejemplo, se han encontrado con la sorpresa que hasta botellas, baldecitos, encuentran con aguas, Arnold. Y ahí eso prácticamente es la prioridad para el zancudo. Entonces, aquí prácticamente es un descuido de parte de nosotros y que estamos permitiendo que este mal se siga, ¿cómo se llama? Alzando, ¿no?
1: Claro. Los casos sigan aumentando.
3: Sigan aumentando los casos.
1: Estamos contra la hora, 8 de la mañana con 00 minutos. Les agradezco a los dos por venir. Regresamos el día de mañana, amigos oyentes, con más información. Buenos días. Muchas gracias a los dos por venir. Muchas gracias. Buenos días.

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0: si uno dejaba de hacerlo, el barco perdía fuerza. Y esa idea terminó convirtiéndose en la identidad de esta selección. No dependen de un solo jugador. Reman juntos, atacan juntos, defienden juntos, sueñan juntos. Por eso, cuando ves a Noruega celebrar, no estás viendo un simple festejo. Estás viendo a un país recordándole al mundo que los grandes viajes nunca los hace un héroe. Los hace una tripulación que rema así.
1: Yo te amé de verdad.
0: ¿Sabes por qué Noruega cada vez que gana? No es una celebración cualquiera. Es la historia de un país que decidió encontrar un

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0: Bien, como siempre, muy agradecido a todos nuestros amigos y gentiles auspiciadores por siempre confiar en este programa. Un saludo para mis amigos de oyentes de Asentamiento Humano Pro Irán Alhama. Hay un pedido ciudadano, hay un reclamo que desean hacer los ciudadanos del Asentamiento Humano Pro Irán Alhama. El lugar donde se está construyendo una obra de envergadura, una obra muy importante, que es el puente Buenapira, uno de los puentes que está incluido en los 11 paquetes de puentes que van desde Morropón, la Serranía Piurana y terminan en Tambo Grande. Es una obra de la cual ustedes tienen conocimiento. Estos 11 puentes están inmiscuidos en tres paquetes. En tres paquetes donde se va a construir, en un paquete están inmiscuidos tres puentes, en el otro tres y en el otro pues están inmiscuidos cinco puentes. Entre ellos el de Tambo Grande, el de la Quebrada San Francisco, ¿no? La Quebrada del Zorro y dos puentes más que van hasta Chulucanas, luego el resto de puentes que llegarían hasta la parte alta de la Serranía Piurana. Y en este puente Buenapira, que ya está en un proceso constructivo de casi un 80%, la población está viendo con mucha satisfacción poder contar con esa importante vía, pero a la vez la población también está sugiriendo y pidiendo que alrededor de este puente, en las defensas ribereñas que se están haciendo en el Buenapira, puedan adicionarse algunas mejoras muy importantes, algunas mejoras muy necesarias, porque los vecinos que viven en los alrededores ya han sufrido las consecuencias de fenómenos pluviales y saben hasta qué límite o hasta dónde se sale el agua, cuál es el daño, el perjuicio que causa en sus hogares ahí en el puente Buenapira. Y entonces se está pidiendo que por favor se escuche a la población. Parece que la empresa está cerrándole los oídos y cerrándole las puertas a los dirigentes de la zona, que lo único que están haciendo no es molestar, no es incomodar, sino es pedir las mejoras justas y necesarias. Porque, repito, amigos que están construyendo el puente Buenapira, ellos conocen su realidad y ellos ya han sufrido las consecuencias de los fenómenos pluviales y las consecuencias de cuando el Buenapira realmente se colmata de agua, causa estragos en el asentamiento humano Pro Irán Alhama. Y muchos de sus hogares han sido invadidos por el agua, muchos ya no tenían inclusive hogar donde vivir en época de lluvia, pues sus hogares se inundaron de agua. Hoy se está viendo que están estructurando algunas defensas ribereñas, se ha ampliado un poco más el cauce y todo lo demás, pero digamos, en lo que es antes del puente, sector Pro Irán Alhama, pues ahí se está viendo que falta mucho y entonces se está pidiendo las mejoras. Una vez más, pedir, señores de la empresa, es importante que ustedes escuchen a la población, porque ellos van a ser o los beneficiados o los afectados. Claro, van a haber mucho más a beneficiados, pero hay que escucharlos, porque son ellos los que se van a quedar allí pues viviendo. Ustedes van a hacer un buen trabajo, sabemos que están haciendo hasta ahora un buen trabajo y luego se van a ir. Pero si hay alguna deficiencia técnica que quizás esté dentro del expediente, pero que no esté dentro de la realidad social, pues hay que escuchar. En la construcción de la Quebrada San Francisco, los pobladores también están haciendo lo mismo, tratar de que la empresa se adecue. Y parece que por allá hay momentos en que sí los escuchan, pero acá pareciera que no quieren escucharlo y eso realmente no puede ser, no se debe dar, ¿no? Lo menciono porque la población está dispuesta a hacer una movilización. La población está dispuesta a, si no son escuchados, tomar otras medidas de fuerza. Y entonces, si la población va a tomar otras medidas de fuerza, señores de la empresa, ¿qué estamos esperando? Yo creo que ahí hay personas profesionales, hay personas razonables en esta empresa, y yo creo que lo mejor sería escuchar a la población. Bien, vamos, estamos en contacto con los vecinos de Froilán Alhama. Aló, buenos días.
1: ¿Qué tal, Arnold? Buenos días, mi estimado. Bueno,
0: Johnny Arturo.
1: Mucho gusto, mi estimado.
0: Bueno, Johnny Arturo les saluda. Buenos días.
1: Sí, buenos días.
0: Un poco para volver a dar a conocer, yo sé que ya se han expresado en diferentes medios, en este también, pero es bueno volver a reiterar, parece que no están siendo escuchados y ahora ya hay la posibilidad de tomar otras medidas con respecto al tema de pedir mejoras en lo que es Defensa Ribereña y en la construcción del puente Buenapira.
1: Correcto, mi estimado Johnny Arturo. Buenos días, a la población de Tambo Grande. Y gracias por comunicarme con nosotros, porque sinceramente estamos siendo olvidados por parte de las autoridades locales, incluyendo a nuestros amigos de la Municipalidad Distrital de Tambo Grande, Arnold. Nosotros temprano estuvimos en un medio radial conjuntamente con el teniente gobernador de nuestro asentamiento humano, señor Marvin Rufino, en el sentido de que ya casi están culminando lo que es la construcción del puente. El puente es muy importante. Nosotros no nos estamos oponiendo para nada, porque es un puente que tanto nos está beneficiando a nuestros vecinos de Froilán Alhama como a todos los pobladores de la margen derecha, Malingas y todos sus caseríos, ¿no? Pero, ¿cuál es el problema, Johnny? El problema es que el encauce que están dándole tanto en nivel de altura como en el nivel de anchura a la quebrada, con un muro de contención que están haciendo, que sinceramente no aprieta las garantías en un eventual periodo lluvioso. ¿Quién te habla? Yo he ido los periodos lluviosos tanto del año 83 como del año 97, y este periodo lluvioso que se avecina, bueno, según los pronósticos que se avecinan es que va a ser quizás de igual o mayor proporción. Entonces, nosotros conocemos los niveles de agua en altura y, sinceramente, con el nivel que le están dando en el muro de protección, no reúnen las condiciones, Johnny. Y también el nivel de anchura, esto prácticamente no es una quebrada, en tiempos lluviosos se convierte en un río. Y entonces el nivel de anchura que le están dando tiene un nivel de 130 de metros, y cuando esto en periodos lluviosos tiene casi como un promedio de 150 a 160 metros de anchura. Y lo más preocupante, Johnny, es que el muro de contención que le están dando de la parte del puente aguas arriba, que colinda con Froilán Alhama, tiene un promedio de 130 metros, 140 metros. Y de ahí para arriba, prácticamente ya están dejando descubierto. Y ahí justamente hay una curva más o menos que necesitaría también de un muro de protección que más o menos comprende entre unos 150 metros que todavía faltan por construir. Nosotros en su momento tuvimos que pedir apoyo a los vecinos para poder ingresar al a donde están trabajando, porque sinceramente cada vez que hemos querido reunirnos con ellos o buscar la forma como dialogar con los encargados de Provías, que es lo que nos dicen los vigilantes, nos dicen de que vayamos a San Francisco a sacar permiso para poder dialogar con ellos. Cuando una autoridad no se le debe impedir, sino por lo menos brindarle la garantía del caso para poder dialogar con ellos. Entonces, nosotros pedimos apoyo a los vecinos de los ingresos a sus hogares para poder entrar ahí, y hemos entrado en dos oportunidades, la primera vez como comité y la segunda vez con unos representantes de la Municipalidad de Tambo Grande para que verifiquen ahí el trabajo que estaban haciendo.
0: Ya han ido con
1: representantes. Entonces, ¿qué nos dicen?
0: Sí, sí, han asistido entonces ahora, en una oportunidad con representantes de la Municipalidad.
1: Sí. Ahora, esto fue cuando el señor alcalde Segundo Melenio nos convocó para el tema de ver el tema del alza del agua. Y yo personalmente me acerqué para dialogar con él sobre este asunto. Entonces el alcalde lo tomó como un tema preocupante y me dijo que me iba a enviar dos ingenieros y sí cumplió con enviarlos, Johnny. Yeah. Entonces, Fueron al siguiente día, me llamaron, entonces hemos visitado, como te digo, igual pidiendo permiso a los vecinos para poder ingresar y ver el problema que había ahí. Entonces ellos lo tomaron en cuenta muy en serio e incluso nos invitaron a que hagamos una solicitud para ver de qué forma la municipalidad nos podía apoyar o en todo caso el gobierno regional. Bueno, hasta la vez estamos esperando la respuesta, pero hasta ahorita todavía no tenemos respuesta, Johnny. Porque de verdad, esto es sinceramente preocupante. Te digo en el sentido de que en el tiempo o periodo lluvioso, Dios quiera que no sea más fuerte de los periodos lluviosos anteriores que hemos tenido, vamos a tener serios problemas con el golpe de agua que va a venir de arriba, va a comenzar a carcomer y va a afectar seriamente a las casas que colindan en esa parte de arriba. Ahora, en la parte de abajo, el muro de contención, en vez de ponerlo en la parte colindante que está con las casas que están ahí abajo, donde le llaman comúnmente los alcibiades, ya ahí están dejándolo descubierto, y el muro de contención están poniéndolo al otro lado, Johnny. Yo no sé qué tipo de estudios habrán hecho ellos para poder hacer ese muro de contención en la parte de arriba, cortos, en la parte de abajo, en el lugar donde no deberían haberlo construido. ¿Me dejo entender?
0: O sea, enfrente, están protegiendo las parcelas y en vez de proteger los hogares, las casas.
1: Exactamente, Johnny.
0: Ya, pero cuando ustedes se han reunido con ellos, les han permitido y han ido con los técnicos, que les han dicho si es que van a construir enfrente, si van a poner igual defensas enfrente o simplemente ahí no van defensas.
1: Escúchame, en su momento cuando nos reunimos con dos ingenieros que eran de Provía, nos dijeron de que ellos estaban haciendo de acuerdo a lo que el perfil técnico mandaba. les había mandado. Entonces nosotros les dijimos que por qué ellos no se habían reunido con la población o con alguna autoridad para por lo menos nosotros como conocedores decirles a ellos de que cuál era el nivel de altura de agua en periodos lluviosos. Entonces ellos lo han hecho a su manera, ¿no? A su manera, midiendo los pronósticos del tiempo, ¿no?
0: Ya, pero siempre hay una socialización, pues está siempre la carta abierta a que, muy aparte de seguir las especificaciones técnicas de un expediente en la construcción de una obra, un proceso constructivo, está abierta siempre a poder socializar con la parte influyente, en todo caso, en esta ocasión, con los ciudadanos, con los vecinos. Y eso no,
1: correcto,
0: no se ha hecho, ¿no?
1: Ajá. Y estas cositas se ha hecho, sinceramente no se ha hecho.
0: A veces se hacen en el camino. Ahora, hay una solicitud para pedir el apoyo de la municipalidad y también el gobierno regional. ¿Aquí de qué se trata? ¿Sería en todo caso que sería el gobierno regional o la municipalidad la que tendrían que hacer las mejoras allí?
1: Exactamente, porque bueno, nosotros por parte de la municipalidad de Tamborande ya hemos hablado con el alcalde y ellos manifiestan que ellos no cuentan sinceramente con recursos. Ahora, la otra solución sería el gobierno regional. Desde aquí, Johnny, estamos aprovechando a través de tu medio de comunicación para invocar y convocar a la población de Froilán Alhama y que nos quieran acompañar, caseríos u otros asentamientos humanos, porque este puente sinceramente va a beneficiar a muchas personas, tanto de Froilán Alhama como de fuera, caseríos y otros asentamientos humanos.
0: Así es.
1: Entonces, nosotros queremos hacer un plantón o una protesta para que alguien nos escuche, invitar a las autoridades, a invitar al alcalde o a algunos representantes, los regidores, para que nos apoyen, nos acompañen y pueda salir por lo menos algo positivo y que puedan por lo menos escucharnos, ¿no?
0: Claro, claro. Y no solamente ser escuchados, sino también tomar acciones que vayan en repercusión en las mejoras para los ciudadanos. ¿Cuándo sería este plantón?
1: Nosotros estamos convocando para el día miércoles a las 10 de la mañana, Johnny.
0: Ya, este miércoles 10 de la mañana, yo creo que todos los vecinos afectados, ¿cuántos hay en un aproximado, cuántas familias serían afectadas en todo caso?
1: Bueno, en la parte donde posiblemente serían afectados, estamos contando con un promedio de 200 familias a 230 familias, Johnny.
0: Ya, entonces yo creo que ahí por un bien común sería invitar a toda la población de Froilán Alhama que se hagan un solo puño.
1: Correcto.
0: Y puedan asistir, también apoyar, porque al final también son sus familiares, son sus vecinos, y es un asentamiento humano que tiene que hacerse escuchar. Sería importante que todos se manifiesten ese día con un plantón pacífico. Está, yo creo que muy bien. Ustedes ya han intentado el diálogo en dos oportunidades de la manera más alturada, y si ven que no están siendo tomados en cuenta, pues se tiene que tomar otras medidas de su derecho.
1: Y sería importante, Johnny, porque justamente nosotros estamos a puertas de recibir un proyecto de pistas y veredas, y justamente el gobierno regional lo había observado el documento por este problema. Entonces, aquí también queremos involucrar a las autoridades para que nos acompañen, nos apoyen, porque de esta manera podríamos darle solución a este problema, que sinceramente nos va a afectar a nosotros y a muchas personas, a muchos pobladores.
0: Muy bien, perfecto. Me parece bien entonces la posición que se ha tomado, y estamos, como siempre, completamente a su entera disponibilidad como medio de comunicación para poder apoyarlos ese día y transmitir, ¿no? Y transmitir para que ese mensaje también llegue al GORE. Llegue al GORE y de esa manera también puedan tomarse algunas medidas del gobierno regional, que creo que tiene un poco más de fuerza ahí en ese tema, ¿no? Ya que hemos visto en una oportunidad llegar al gobernador ahí a chequear esta obra.
1: Nosotros el día jueves estamos viajando a Piura para entrevistarnos con alguien de las autoridades y que nos puedan atender. Y también queremos invitarlos a ustedes como medio de comunicación y a los demás colegas de los demás de medios de comunicación para que nos apoyen y de esta manera se haga viral esto y que no nos dejen en orfandad y que después tenemos que lamentar por no haber tomado con tiempo precaución más que todo.
0: Claro, muy bien, perfecto. Muchas gracias por siempre la confianza en los medios de comunicación. Estamos, creo, para trabajar y servirles a la población. Y bueno, estaremos atentos el día miércoles después de ese plantón.
1: A ti, Johnny Arturo. Muchísimas gracias por brindarnos la oportunidad.
0: Perfecto. Que tengan un buen día. Éxitos en su gestión. Muchas gracias.
1: Gracias. Muchas gracias.
0: Bien, entonces, atención a los vecinos del asentamiento humano Flor de la Galama, el día miércoles, 10 de la mañana, será este plantón al cual se está pidiendo, pues, el apoyo con la concurrencia de los pobladores, de los ciudadanos de dicho asentamiento humano, dejar de lado, aunque sea una media hora, sus actividades cotidianas, ir a apoyar a su barrio, ir a apoyar a su asentamiento humano, ir a apoyar a sus vecinos, ir a apoyar a Tambo Grande. Yo creo que no solamente de Froilán Alama, aquí también, ¿por qué no?, hacer la invitación y la invocación a los dirigentes de todo el Tambo Grande, de todo Tambo Grande, a todos los dirigentes, aquellos que siempre tratan de inmiscuirse en el quehacer del desarrollo de Tambo Grande, invitar a todos los dirigentes a apoyar también allí a los compañeros y bueno, puedan ser escuchados. Aunque aquí lo que veo claro es lo siguiente: si la empresa dice que están haciéndolo, como siempre lo van a decir, que estamos haciéndolo según lo que dice el expediente, que no nos podemos salir del expediente, es verdad, no se pueden salir, tienen que construir, pero si el expediente te dice que construyes el puente patas arriba, pues no lo vas a seguir, pues. Ustedes también tienen conocimiento profesional y técnico, ustedes también son especialistas, conocedores, ahí hay un grupo de staff de profesionales de reconocida trayectoria, ingenieros, arquitectos, ¿no? Y tienen el conocimiento entonces de que si esto es necesario, poder quizás elevar una solicitud a Provías Nacional y decir, miren, en el camino estamos encontrando esto y necesitamos quizás lo que imagino que se va a pedir, que es un presupuesto más, un adicional de obra. Porque esto que no estaba contemplado en el expediente es necesario técnicamente, ¿no? Yo creo que

0: tiene que elevarse un documento así. Ahora, pedir un adicional de obra es complicado, bien complicado, pero si se pelea, si se hace la lucha, si se pide la intervención de autoridades como, por ejemplo, el gobierno regional, porque después del presidente de la República, quien representa al Estado peruano en la región es el presidente regional. Tiene a ese mismo nivel de categoría en la región. Así que va por ahí, ¿no? Va por ahí para que Prodías pueda aceptar una solicitud de incremento de un adicional de obra y poder ejecutar ese tipo de medidas. Ahora, si de repente Prodías no quiere, si hace el duro, pues caramba, quedaría en manos del gobierno regional. Y habría que también ahí hacer, ¿no?, una lucha, pues, de parte de los dirigentes para poder tratar de recibir ese apoyo. Aló, buenos días. Buenos días, estamos al aire para el programa Cazadores de la Verdad. Bien, Marvin Rufino, teniente gobernador de Asentamiento Humano Froilán Alama, te escuchamos, buenos días.
1: Yo ningún poco para reforzar lo que te comentó Jorge y Arrique acerca del tema del puente, está el puente Bonapico, estructura, tenemos problemas con de que la defensa de la quebrada que se tiene al lado del pueblo de Froilán Alama está muy puesto. Y con este tema de seguro de niños que está que se necesita más, va a ser un proyecto muy urgente para la población. Al parecer, más o menos, un aproximado de 300 familias que van a ser comunicadas, los que están pegados a las niñas de la quebrada Carneros.
0: Sí, sí, ya hemos escuchado y qué bueno volverte a escucharte también, Marvin. Porque yo creo que ya esto está definido. El día miércoles nos comenta que van a realizar un plantón.
1: Sí, el miércoles a las 10 de la mañana vamos a hacer un plantón aquí en el frente, porque queremos que ahí no solamente venga la población de Provincia de Lapa, sino también la sociedad colaborativa en general, la gente de Tamuán, los amigos de Malinga, los amigos de todos los ciudadanos, porque el puente tiene una finalidad de que de ponerse en los nerviosos no estemos aislados, y con un sistema de que está no tiene los límites, no tiene la dimensión de estructura para poder ser un aliviadero para que puedan el agua fluir normalmente, está los campos son muy turbios.
0: Muy bien, perfecto. Yo, Marvin, bueno, sería bueno también quizás coordinar el día de mañana una previa, ir al lugar in situ, al lugar donde ustedes están prácticamente observando que va a haber, digamos, estas desavenencias, estas afectaciones, ir hasta esa zona y quizás, no sé, en vivo, tratar de grabar como previa al día lunes, un poco para que la población, los ciudadanos también tengan un mayor conocimiento y vean este pedido justo.
1: Sería importante que los medios de prensa puedan venir acá al lugar para que puedan hacer un video o tomar fotos para que la población se entere. Johnny, hay un problema ahí, por ejemplo, tú quieres ingresar al puente, hacer una inspección como no te dejo. Inclusive, en días anteriores, ha llegado la municipalidad de Tamburandia, enviamos unos ingenieros para que puedan ver el tema, porque ya hay mucho nivel del tema, lo que era el cambio de milenio. Él enviado a dos ingenieros a la municipalidad para que vean el tema y no nos han dejado entrar. Imagínate, a los mismos ingenieros, ahora a nosotros, como autoridades, tampoco nos quieren el ingreso, que quieren que nosotros saquemos una cita en San Francisco. Y eso sí, porque la obra está considerando que es una obra pública. No tiene por qué legarlo a él.
0: Ya. Muy bien, Marvin. Aquí lo que está ocurriendo es que cuando se da el terreno, se cede el terreno en la puesta de primera piedra para que la empresa empiece su proceso constructivo, también se le da la responsabilidad. Es como decir, por ahora tú eres el responsable de toda la zona donde vas a desarrollar tu proyecto, donde vas a desarrollar tu obra. Entonces, en ese sentido, pues se tiene que coordinar con ellos, ¿no? Y tiene que haber un residente ahí, coordinar una previa reunión para que ellos se acuerden, estar también sus técnicos responsables de la obra y poder responder las personas autorizadas al grupo de vecinos que pueda llegar. Eso es parte de la de lo que también de las facultades que tienen los que elaboran una obra. Entonces, si yo voy a llegar con los vecinos, tiene que haber una previa coordinación para que sus técnicos estén ahí, ¿no? Y puedan pues también darle una concesión bastante real. Espero yo que más bien luego de esta manifestación ellos le pongan más punche al asunto y eleven más a Provida Nacional, porque es Provida Nacional el que está realizando esta obra, y puedan coordinar, estructurar, digamos, plantear una reunión un poco más seria, con mejores resultados, con resultados más efectivos, ¿no? Porque si no, vamos a seguir en ese paseo. Por eso es importante el día lunes este plantón, ¿no? Y hacerlo mediático, hacerlo viral para que pueda ser escuchado también.
1: Así es, Johnny. Otro tema que quería tocar es el tema de que fuimos convocados nosotros como autoridades por el Centro de Salud para ver el tema del dengue. El tema del dengue está que se propaga cada vez más. Según lo que nos informaron, hasta el momento van más de 900 casos de dengue confirmados por el Centro de Salud. Y el llamado que nos hicieron los señores del Centro de Salud fue que nosotros como autoridades comencemos a invocar a la población, que den las facilidades a los abatizadores para que puedan ingresar, los dejen ingresar a su casa. ¿Por qué? Porque hay muchos moradores, no solamente de Florida de Lampa, sino de todos, tan grandes, que le niegan el ingreso a los abatizadores. Ahora también ellos van a fumigar. A partir del 9 de julio hacia adelante van a hacer fumigaciones y esperemos que la población los deje ingresar a sus viviendas, a que fumiguen. A los señores que tienen sus viviendas, que están cerradas, que no las habitan, también les puedan dar las facilidades para que puedan ingresar a fumigar. Dado que si tú no fumigas una casa, no dejas ingresar, entonces prácticamente como que no hicieran nada. Tendrían que dejar todos ingresar a fumigarlos, a viviendas, para evitar que siga avanzando el tema del dengue. Ustedes saben que el tema del dengue es una plaga muy importante, inclusive te lleva a la muerte. No tenemos que digamos a la población a que deje ingresar a los abatizadores y a los señores que van a fumigar.
0: Perfecto, muchas gracias Marvin Rufino, teniente gobernador de Asentamiento Humano Froilán Alhama, por expresarse.
1: Gracias, Johnny, gracias por escucharnos.
0: Perfecto, buen día. Muy bien, amigos, entonces dos cosas importantes ha anunciado el señor teniente gobernador del Asentamiento Humano Froilán Alhama. El primer punto es el tema del reclamo de mejoras en el proceso constructivo del puente Buenapira, sobre todo defensas ribereñas, que ayuden un poco a menguar las dificultades de las lluvias. Sabemos que a veces el agua es tremenda, pero se intenta ahí hacer algunas mejoras. Y la otra es muy importante, lo que ha anunciado también, el tema del dengue, el crecimiento exponencial de los casos de dengue. Está creciendo cada semana más y más casos, ojo, reportados, muy aparte de los que no son reportados, muy aparte de los que la población se atiende a veces en su propio hogar de manera ambulatoria. Los síntomas del dengue, usted ya los conoce: dolor de parte de atrás de los ojos, dolor de cabeza, fiebres altísimas, dolor articular, dolor de los huesos también, dolores abdominales, náuseas, vómitos. Tener mucho cuidado si usted ya empieza a sangrar, tiene estos síntomas y empieza a sangrar, tener mucho cuidado. Recuerden que el dengue aparece luego de 3 a 10 días. Es su periodo de incubación. Usted fue picado, es afectado, es picado por el zancudo y va a transcurrir entre el tercer día. Pueden aparecer los síntomas después del tercer día, cuarto, quinto, sexto, séptimo o hasta en 10 días luego de haber sido picado usted por el zancudo transmisor. Entonces, hay que tener en cuenta eso, ¿eh? Hay que tener mucho en cuenta eso. Lo digo porque responde según el organismo del ciudadano. dentro del entorno familiar, el mismo zancudo puede haber picado a tres personas. Alguna de ellas presentará los síntomas en 3 días. La otra quizás presente los síntomas en 5 días. Y el otro quizás presente los síntomas en 10 días. Por eso la importancia de pedir el apoyo de la ciudadanía, porque los controles vectoriales y todo lo demás de los centros de salud a veces son insuficientes y se pide el apoyo de la ciudadanía. Si van a los inspectores, van a ingresar a sus hogares, hay que permitirles, por supuesto, ellos van a ingresar identificados con su fotocheck, con su uniforme y todo lo demás. Y no ingresan solos, usted puede ingresar, uno de la familia puede ingresar con ellos, no hay ningún problema. Así que hay que permitirles, para el tema del vector del dengue, ir ubicar los depósitos de agua donde se almacena agua. No se siente incómodo, está creciendo los casos de dengue, así que hay que pensar en eso, hay que pensar en la familia. Dejarlos ingresar, porque con un hogar, con una sola casa a la cual no se permite el ingreso, el zancudo que van a ahuyentar de un lugar se va a ir donde tiene cobijo, donde no está siendo ahuyentado. Yo sé que las brigadas están yendo mañana tarde y a veces también noche. Es porque hay gente que trabaja, que labora y que en sus hogares no está en horas del día, pero que sí puede ser encontrada en horas de la tarde o en horas de la noche. Luego va a venir el tema de la nebulización, ¿no? De la fumigación, la nebulización. Así que hay que estar muy atentos a ese tema. Recuerden que la fumigación solamente mata en cierta cantidad el zancudo en vuelo. No lo mata a todos, ¿ah? Pero lo que puede matar es zancudo en vuelo. Así que es importante eliminar el zancudo en vuelo con la nebulización y sobre todo eliminar al zancudo que está en pupa o en larva, el que está en los depósitos de agua, que está ahí creciendo y reproduciéndose. Eliminar los criadores de zancudos, tratar de también usar nuestras armas naturales, por ejemplo, conseguir hojas de eucalipto, cáscara de naranja seca y hacer sahumerios, sahumar los hogares, las casas, sahumar debajo de las camas, los lugares oscuros, los almacenes, también es importante para ahuyentar un poco al menos al zancudo en vuelo que se queda allí escondido, ¿no?, en las partes oscuras. Bien amigos, no hay tiempo para más, gracias por la cordial sintonía prestada a este programa. 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Muchas gracias. Nos reencontramos el día de mañana, si Dios lo permite. Buen día.
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En los adultos, ¿cuántas son las personas que a los 40 años o 50 ya no ven? 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
nada y te quedarás totalmente ciego. 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El problema es internamente en el cerebro, ya que el cerebro hace trabajo.

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dos, tres. Un, dos, tres. Eso. Dale, chiquita, muévete, muévete. El estilo de Amor Paisano. Para esa bonita, hermosa mañana. ¿Cómo está? Buenos días. Dale vueltita, dale vueltita, dale vueltita, dale vueltita. La hora importante son las 9:34 a.m. 9:34. ¿Qué tal? ¿Cómo está? Buenos días a todos y cada uno de ustedes, a todos los grandes oyentes que escuchan la radio y están conectaditos con nosotros. ¿Cómo están? Buenos días. Buenos, hermosos, preciosos, lindos días. Iniciamos una nueva semana llena de bastante alegría, de felicidad, amor, paz y sobre todo, pues, lo importante, la salud, la salud. ¿Cómo están? ¿Cómo están? ¿Cómo están? Hola, hola, hola, hola, hola. Por aquí, por favor, ¿eh?

empezando siempre con toda la gana positiva, ¿sí? Para poderlo compartir con ustedes en esa mañana maravillosa. ¿Cómo está? Buenos días. Hoy lunes 6 de julio. Para saludar a todos ustedes, ¿ah? Ya estamos conectados en tu radio, lo mejor. Tu amigo Ronnie Alexander. Gracias a Sonido Capricornio, el más grande. Gracias también a la gente de Sonido LJR. Le damos la bienvenida a todos los muchachos, ¿ah? Empezamos. Se prepara la gente maravillosa de El Carbón, la gente de Malingas, la gente de Palominos, la gente de Belén, la gente del río, ex Río Seco. Pronto para bailar con el más grande Capricornio. Y también para bailar con Sonido LJR. Ya tenemos dos opciones habilitadas para estar en tu fiesta.

Arriba ese volumen a toda la gente que nos escuchan en ese bonito lunes, 6 de julio. Eso. ¿Cómo está? Buenos días. Para todos, esa gente maravillosa. Gracias, aquí estamos, ese tremendo recuerdazo con Corazón Serrano Mix juntitos, para poder entregar a toda la gente maravillosa que está ahí disfrutando en esa mañana maravillosa. ¿Qué tal? ¿Cómo están? ¿Qué tal pasaron el fin de semana? Bien, tranquilo, disfrutaron, bailaron, gozaron. ¿Cómo tiene que ser, ah? Y aquí estamos nosotros siempre con el cariño hermoso, entregándole a todos y cada uno de ustedes, para poder compartir, para poder disfrutar esa semana llena de bastante alegría. A propósito, pues, listo.

Bueno, a propósito, el día de hoy, pues, no, expresar un gran hermoso saludito, pues, cada 6 de julio se celebra el día del maestro. Así es, el día del maestro, de la maestra, en todo el país, rendiendo homenaje, pues, bueno, el labor educativo y formativo de los docentes. Es una fecha muy especial. En esta fecha fue, pues, instituida en la conmemoración de la fundación de la primera escuela normal, la escuela normal de varones, bueno, creada pues ahí por su libertador José de San Martín en el año 1822, ¿ah? Como, bueno, se vive, pues, no, cada fecha, ¿no? Un día como hoy, pues, bueno, el día de hoy no se han elaborado las clases. Queremos enviarle un fuerte abrazo para todos los teachers, los profesores, el maestro, la maestra, con mucho cariño, pues, ¿no? Bueno, son quienes nos enseñan valores, sobre todo, pues, muchas cosas, a veces aprendizaje adecuadas ahí en la escuela, en el colegio, como le querramos llamar, ¿eh? Así que aquí estamos para enviarle un gran saludito muy especial a todos los profesores y las profesoras del Perú y del mundo entero. Hoy celebran su día, caramba, hoy celebran su día, así que un abrazo fuerte ahí para todos los profesores y las profesoras también que hoy están celebrando el día del maestro, ¿eh? Con mucho cariño, pues, llevando a cabo siempre el deber grande, las enseñanzas. Un fuerte abrazo para todos los maestros y maestras, con mucho cariño. Un saludo para el día. Hoy celebra su día el maestro Edelson Timana. Y aparte de su primo Santín. Dice que ahí le va para celebrar su cumpleaños más tarde. Chanchito al palo. Un fuerte abrazo, Edelson, un saludo. Arriba su volumen, señoras y señores. La gente que nos lleva en el volante, la gente que está en la oficina, donde quiera que estés, somos la mejor, ¿eh? Vamos ahí.

Vamos a enviar ese gran saludito ahí en San Martín de Malingas. Hoy es de cumpleaños, por favor. Claro. Él no es maestro, pero hoy es su cumpleaños. Queremos enviarle un saludito muy especial a ese gran caballero, a ese gran papá, a ese gran vecino, a ese gran esposo, ese gran hermano. Queremos saludar nada más y nada menos ahí en San Martín de Malinga para el gran Idelson Timana Zapata. Hoy está de cumpleaños. Muchas felicidades. Que Dios Todopoderoso lo cuide, lo proteja, le siga dando esas fortalezas, esa sabiduría de seguir adelante, luchando por las metas atrasadas, por los sueños que anhela y quiere ahí disfrutar como tiene que ser en compañía del amor de su vida, la señora Janet Massa, de parte de sus queridos hijos, de Víctor, de Anderson, ¿eh? Y de todas las familias, quienes lo aprecian mucho. Por favor, mariachis, ya están, a ver, ubícanse ahí en el escenario, por favor, ¿eh? Ya, ahora sí, por favor, adelante, adelante, adelante. ¡Feliz, feliz cumpleaños! Y Delson Timana Zapata hoy está tirando la casita por la ventana. ¡Muchas felicidades! Por favor.

De todas maneras, felicidades. Ya amaneció, ya. ¡Muchas felicidades! ¡Como hice!

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2: 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Vamos a bailar con Armonía 10. Armonía 10. ¿Quién va a ir? ¿Quién va a ir? Me vayan pidiendo permiso para ir a bailar con Armonía 10. A ver, vaya, vaya, vaya. Así que lo sabes, saludos cordiales. Ahí en San Martín de Manica para el gran Nelson Timano. Hoy está de cumpleaños. Muchas felicidades. Que la pase recontra bacán. El saludo también de parte de su querido primo querido. Es de parte de Santos Rufino. También de parte de su cumpita, dice. ¿Eh? Mi amigo Alonso García. Así que muchas felicidades. Entonces, dice que más tarde le van a caer como pesadilla, pero de todas maneras le van a caer. Así que un fuerte abrazo para Idelson Timana. Ya me imagino que la señora Yane ya le dio ahí temprano la torta. Me imagino que más tarde ahí mi amigo Santos le va a hacer pagar la velita. Le va a hacer soplar la velita. ¡Felicidades, Nelson Timaná! ¡Uy! Luego de las 10 de la mañana se vienen todos los audios WhatsApp pedidos. Pensá, chicos, ¿qué canción vamos a reclamar? La gente de diferentes empresas ahí, ¿eh?, que están chambeando en la U. Avancen, avancen, avancen. Avancen para que termine la tarea temprano, por favor, ¿eh? ¡Tú y yo! Esta canción le encanta a Idelson Timana. Su historia, su historia, no cuenta.

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La hora importante son las 10 de la mañana con 27 minutos. Gracias por disfrutar, por pasar a Recontra Balcán. En esa mañana linda, mañana especial. Muy bien, vamos entonces a grabar todos los audios WhatsApp pedidos que tenemos para todos ustedes.

0: 9760-9427. 9760-9427. Es el numerito para estar compartiendo esa hora ya de la mañana. Vamos ahí, vamos ahí, vamos a grabar audio WhatsApp. 9760-94-297. Gracias por estar conectados en esa gran hermosa mañana. Primer audio de la mañana. Señoras y señores, damas y caballeros, a grabar todos los audio WhatsApp que ustedes pueden ahí hacerlo, ¿eh? Y nosotros vamos a comenzar con tu música. Audio.
1: Hola, muy buenos días. Hola. Radio La Mejor. Estoy llamando dedicado a San Miguel de Serén. Quiero mandar saludos para los niños, para Snyder, para Ronaldo y para la niñita Valeria. Compláceme con una canción que se vaya de cumbia bonita a full sintonía con Radio La Mejor. Gracias.
0: Gracias a ti por estar conectado con nosotros. Muy bien, la gente de San Miguel de Serén. Vamos, chicos, sigan grabando sus audio WhatsApp. Un saludo muy especial, dice por acá, para la gente de San Martín de Malinga, para Solange, Angie y para, dice por aquí también para, ah, ya listo, para el bebé. Bueno, ¿cómo? Está un saludo para el bebé, listo. Están ahí conectaditos con nosotros, pasándola bien bacán, disfrutando siempre con la alegría total. Arriba, ese volumen, estás con La Mejor. Para mi amigo Juan Carlos Castillo. 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Fuerte abrazo, ¿eh? Y para mi pata Juan Carlos Castillo.

0: Son las 10 de la mañana con 36 minutos, 10 y 36. Muchas gracias por estar conectaditos ahí con nosotros en esa mañana. Vamos, sigan grabando sus audios WhatsApp. Ya estamos ahí también conectados y haciendo la transmisión en vivo en nuestro TikTok. Ahí están. Un saludo para el Vago Zócola en La Greda, dice. Saludo para mi amiga Rosa. Eso, 97609429 7. Es el numerito para que puedas grabar tu audio. Graba tu audio. Tenemos siguiente audio. Vamos a reproducir el siguiente audio. 97609429 7 es el numerito para poderlo reproducir, por favor. Tenemos audio. Adelante, señoras y señores. Audio.
1: Hola, Dani. Buenos días. Pasa saluditos a Canarita para Jenny, Tadis, Taira, Nicole y Azuri, la canción del chancho de mi vecina.
0: El chancho. Gracias. Ahí está, lo duro de América. Vamos a complacer, por favor, duro de América para todos los grandes amigos que nos están viendo por ahí, ¿eh? Un fuerte abrazo, gracias por conectarse con nosotros. Duro, duro, duro, duro de América. Ahí está. Mix, el chancho de la vecina. Vamos a complacer con esa canción. Arriba ese volumen, toda la gente que está ahí conectadita, la gente que nos ve desde Lima para Rosa Maza Rufino. Saluditos especiales. Ahora, la vueltecita. La gente que está ahí para Lucero, a los años, Lucero. Saludos, ¿sabes?

Para mi amigo Alberto Villegas, le envía muchos saludos ahí a Idelson Timaná. Hoy está de cumpleaños Idelson, felicidades. Eco Locuto.

0: ¡Qué bonito eso! La hora importante. Son las 10 de la mañana con 44 minutos. Y estamos entregando toda la buena música para ti en esta mañana maravillosa. Vamos, sigan grabando sus audios a todos los grandes oyentes que nos escuchan a través del 97609429. Ese numerito, ahí está. Así que vamos aprovechando en grabar todos los audios WhatsApp pedidos que tenemos para todos los grandes oyentes que están ahí conectaditos con nosotros. 97609429. Es el numerito para poder complacer con tu canción preferida desde Río Seco. Saludos a la gente de Río Seco también que nos chequea allá, bueno, me imagino para Chulucana, ¿verdad? Y está la gente de Río Seco que está conectadito con nosotros a disfrutar con todos los éxitos más bonitos que tenemos aquí con todos los grandes oyentes que disfrutan siempre con la alegría total de Radio La Mejor. Esa por acá, hola Ronnie Alexander, saludos en Santana para mi querida madre. Esa por acá, Rosa Panta Girón, de parte de su hija María Jacqueline y Rosita, dice, con mucho cariño, gracias a toda esa gente que está ahí, que nos ve en la transmisión del TikTok, con mucho cariño para la gente valiosa de Santa Ana, para mi querida madre, la señora Rosa Panta Girón, de parte de su hija María Jacqueline y Rosita. Así que un fuerte abrazo, gracias por estar conectados con nosotros para poder compartir con usted. Hay audio, vamos a complacer con el siguiente audio WhatsApp de la mañana. Por favor, adelante con el siguiente audio, señor DJ.
1: Hola, un saludo acá en Hualtaco 3, por venir en la familia 4. Una cancioncita, ¿cuál? La chica de mi barrio,
0: ahí está. Vamos con la chica de mi barrio, la chica de mi barrio. Esa por acá ya la tenemos para poder complacer con los traviesos del amor. A complacer en esa gran hermosa mañana. Un fuerte abrazo para todos los grandes oyentes que están ahí conectaditos. Arriba ese volumen, a zapatearlo bien rico. La familia Silupuse Arnaque. Un saludo ahí para la familia Silupuseta. Para mi pata Richard, la familia Silupusa Raquel, la familia Silupuseta, William Carlos, el amor. Graben sus audios.

0: Impiura. Eso, dale. Dale, que es dale. La hora importante, 10 de la mañana con 51 minutos. Para mi amigo Jesús González, para Suárez. Y toda esa grande gente que está ahora de la mañana. Están conectaditos, ahí observando. Para Fabricio Alama. Qué bonito, la gente que está allá. De un gran lunes. Lunes le llamamos domingo chiquito, acompañado de un rico ceviche. ¿Ah? De una rica chichita de jora. O de repente de un clarito, ¿eh? Bien rico, ¿sí o no? Camila Llovera. Saludos. Por acá, audio WhatsApp. Vamos a complacer ya casi con el último audio WhatsApp que tenemos de la mañana, por favor. Vamos a complacer con audio WhatsApp. Adelante, por favor.
1: Hola, Rami. Buenos días. Saludos. Me llamo Martín Victoria. Para el niño Cristian y Marta Núñez Carmen, que el día miércoles 8 de julio estará cumpliendo 6 años de vida. ¿Ya? De parte de sus hermanas Leti y Esmeralda, por favor, me puedes complacer con la canción Te Voy a Olvidar de Mega Fiesta. Gracias.
0: Te Voy a Olvidar de Mega Fiesta. Viene esa canción. No se preocupe, para toda la gente que está ahí, Te Voy a Olvidar de Mega Fiesta. Un saludo para la gente de nuevo, dice, de nuevo San Pedro. Un saludo para, a ver, ¿cómo es? Para, dice por acá, para Filia, ¿no? Filia Villegas, Montalbán, me puedes complacer con la canción La Potranca. Ahí está, para la gente maravillosa de nuevo San Pedro, para, bueno, Filia Villegas, Montalbán. Es ahora, escucha la radio, dice por acá. Saludos en Callejones, nos puedes complacer con la canción Rosaura Linda. Ahora viene esa canción, no se preocupe, para todos los oyentes que están ahí conectados con nosotros. Mega Fiesta, ¿cómo fue la canción? A ver, por favor, vamos ubicando la canción de Mega Fiesta. A ver, ahí estamos. Por favor, para poder complacer en esa mañana especial. ¿La canción cuál?
1: Y Esmeralda, por favor, me puedes complacer con la canción Te Voy a Olvidar de Mega.
0: Te Voy a Olvidar, Te Voy a Olvidar. Creo que la tenemos por acá. Abramos ubicando. Te Voy a Olvidar, a Olvidar. Te Voy a Olvidar. Vamos ubicando Mega Fiesta. Para todos los que nos están viendo por ahí, un fuerte abrazo. Gracias por disfrutar. Te Voy a Olvidar, Mega Fiesta, Mega Fiesta, Mega Fiesta. Por aquí no la tengo. Acá está, Te Voy a Olvidar. Y con ella cerramos edición Pedidos aquí en tu radio, la mejor. ¡Un fuerte abrazo! Vamos ahí, ¿eh? A compartirlo. Te Voy a Olvidar. Escúchalo. Mega Fiesta. Perú, Perú, Perú. Para Dariel, saludos. Fabricio Alama, la gente del Carmen, la gente de Coto Alto, los amigos nuevos Coto, que nos chiquean ahí. ¡Qué bonito!

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2: 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Ese reumatismo, esa artrosis no te dejan ni levantar tu cuchara. No te resignes a vivir con dolor. El cuerpo se desgasta, es cierto, pero la naturaleza tiene el bálsamo para regenerar y aliviar. No te quedes postrado en una cama. Levántate en el nombre del Señor y ven a sanar tus articulaciones. 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No permitas que la enfermedad te robe.
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8: 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Cuando la gastritis es aguda, comienzan pues a molestar la boca del estómago de tiempo en tiempo, pero cuando se hace crónica, comienza a arder y doler y a ocasionar vinagreras y gases en la zona del estómago. 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

0: para arriba, la vueltita, la vueltita, la vueltita, la vueltita. Y aparecemos a los clásicos de corazón. ¡Qué rica, hermosa mañana! Hoy, lunes 6 de julio. Arriba, arriba, arriba la manito. Gracias a todos los grandes oyentes que están conectaditos en esta gran hermosa mañana. Corazón de piedra. Un saludo cordial para la familia Villegas Montalbán. La gente de Nuevo San Pedro. En esta hora ya de la mañana están escuchando la radio. Ahí para la familia Villegas Montalbán y la gente de Nuevo San Pedro. Un saludo cordial, ¿eh? Esa hora en la mañana están escuchando la radio. Esa canción me la reclamaron.
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0: Siga disfrutando de la buena música, de la mejor. Ya se viene Víctor Burgos.

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1: Hola mis amigos, ¿cómo están? ¿Cómo están, amable audiencia de esta prestigiosa emisora radial? Reciban los cordiales saludos a nombre de Incanatur, el Centro de Alternativas para la Buena Salud. Amiguitos, es un placer, es un honor ingresar con esta primera secuencia de esta semana. Sí, por supuesto, hoy día lunes ya estamos, amigos, en todos los hogares. En aquellos hogares más alejaditos, sí, amigos, en todos los hogares de Tambo Grande, por supuesto, ya estamos en Sullana también con este programa, ya estamos con este programa Cruceta, Las Lomas, ya estamos con este programa lo que es Chulcanas, La Matanza. Muchas son las personas, amigos, que nos siguen escuchando este programa, La Pacha. Y hasta donde llega estas potentes ondas radiales, estas ondas radiales, amigos, donde usted nos escuche, porque este programa contribuye con un granito de arena lo que es la salud. Sí, amigos, porque la salud es tan importante, amables oyentes. Y agradecer a Dios, porque nos permite día a día poder ayudar a muchas personas, que nos da la sabiduría, la salud. Y agradecer también a todas estas personas que viajan de diferentes sitios en busca de su salud. Gracias a estos amigos de Ecuador que vinieron hace poco, de Suyo, de Macará. Sí, amigos, gracias a estos amigos que vienen desde Lancones. Vienen porque quieren, amigos, su salud. Porque me dicen, amigo biólogo, ¿cuánto de dinero yo no vengo gastando? ¿Cuánto de plata no vengo invirtiendo en mi salud? Pero desgraciadamente no encuentro esa calma, aquel dolor que yo tengo, a este dolor, a esta enfermedad. Recordemos, amables oyentes, que las enfermedades se previenen. Sí, amigos, y la prevención no lo hace cualquier persona, lo hace usted mismo en los hogares, en las casas, amigos, con buenos hábitos, una buena alimentación. Sí, amigos, y siempre es importante a través de este programa incentivarles que el mejor hábito es tomar agua, 2 litros diario de agua, amigos. ¿Y sabes por qué es importante el agua? Te va a ayudar a la digestión, va a prevenir los cálculos biliares, los cálculos renales y todo tipo de infección renal, amigo, que nosotros podamos tener. El agua es vida, el agua es salud, pero lamentablemente nosotros no tomamos agua. ¿Cuántas personas que me están escuchando este programa en diferentes sitios? Son miles de personas que escuchan esta prestigiosa emisora radial, como el Radio Municipal de Frías, amigos. Son miles, cientos de personas que me están escuchando de la misma localidad de aquí de Frías, que nos han visitado a Tambo Grande. Muchas personas con ardencia de pies. Sí, amigos, esa planta de pie les quema, les arde. Y como muchos me dicen, amigo biólogo, ¿sabes lo que tengo que hacer? Tengo que ponerme especialmente limón frío, o tengo que ponerme agüita helada, sacarme a andar descalzo porque los pies me queman. ¿Por qué produce eso? Porque los riñones están enfermos, amigos. Ya estás teniendo acumulación de ácido úrico en tu sangre. Y hay muchas personas que llegan con los pies hinchaditos, que no pueden ni ponerse el zapato, no pueden ponerse pantalón, porque les duele, les arde. Recuerde, amigos, que el ácido úrico va envenenando tus articulaciones, tus huesos. De eso produce la gota, la ardencia de pies. Por eso es importante cuidar los riñoncitos, cuidar estos órganos que son tan importantes, que filtran más de 120 litros de sangre a diario en tu cuerpo, amigo. Nosotros llevamos una vida sedentaria en nuestra alimentación. Y esto es lo que me hizo una pregunta. Un día una señora me dijo: amigo biólogo, amigo Víctor Burgos, ¿pero por qué produce ácido úrico? Si yo solamente como menestras, tomo mi leche, como mis carnes, que sanamente. Y eso no creo que malogre mis riñones. No, no, amigos, estamos equivocados. Toda comida en exceso, lo que son las lentejas, tienen exceso de vitaminas y el riñón tiene que eliminar, tiene que trabajarlo, lo que son las lentejas. Ya sea la lenteja bebé, la zarandaja, lo que lo llamamos. Sí, amigos, las carnes de chancho, la carne de res, la carne de carnero tienen exceso de carbohidratos, de vitaminas, lo que los riñones se encargan de eliminarlo y los riñones tienen que trabajar demasiado. Por eso que con el tiempo deterioran la capa suprarrenal. O los que son bebedores de licor, o los que toman bastante licor, amigos, ellos son los que sufren estas enfermedades de ácido úrico. Amigos, los riñones necesitan un tratamiento. Necesitan mejorar esa capa suprarrenal, eliminar ese ácido úrico de tu sangre para que no vayas empeorando, especialmente de aquellas enfermedades que ya vienes adoleciendo. ¿Cuántos de ustedes, amigos que me están escuchando este programa a esta hora del día, muchos de ustedes ya han ido a los mejores urólogos? Sí, amigos. Ya te han dado tratamientos, de repente de Siloris de 100, de 200, o Allopurinol de 100, y has tomado un mes, dos meses. La pastilla solamente te soluciona, te ayuda a eliminar lo que es el ácido úrico de la sangre, pero no lo regenera tus riñones, amigos. Eso tiene que entender usted. Usted tiene que buscar un tratamiento que pueda regenerar sus riñones. Y hay muchas personas que no consumimos agua. Sí, amigos, lo que tú compras, lo convencional, lo que es un fármaco, solamente te soluciona momentáneamente. Y esto es lo que me dijo este señor, que vino desde Macará, de Ecuador, hace poco, y me dijo: amigo biólogo, y escucho su programa a través de Radio Municipal de Frías, escuchamos las emisoras peruanas. Y lo que usted dice es verdad. Yo vengo sufriendo 4 años con gota, con dolor de rodillas que me duelen demasiado. Mis tobillos se me hinchan y tengo una ardencia de pies. Y cada que voy al médico, me encuentran mi ácido úrico elevado. Me dan Siloric de 200 o Allopurinol de 200. Lo tomo un mes, dos meses. Me quita, pero dejo de tomar la pastilla y nuevamente me regresa. Entonces, ¿por qué? Porque los riñones realmente usted no lo está curando, solamente está solucionando el ácido úrico que tienes en tu sangre. Para eso, amigos, tenemos que curar lo que son los riñones, purificar esos riñones, regenerar esa capa suprarrenal, lo que usted no lo hace, amigos. Por eso son importantes las alternativas. Muchas personas nos visitan de diferentes sitios con este problema, como este señor que me visitó del 61, escuchó un programa, no es del 61, es de Olmos, Radio Municipal de Frías. Este señor estaba en la combi y escuchó el programa, venía del urólogo, pero no lo pensó dos veces, se regresó a Tambo Grande, se quedó en Tambo Grande y al otro día vino a la consulta. Este señor se le cuarteaba los pies demasiado, sufría con dolores de huesos, también le pasaba lo mismo, 2 años en tratamientos y nunca encontró mejoría. Y hace poco vino por su último tratamiento, 2 meses de tratamiento. Ha regenerado especialmente esa capa suprarrenal. El señor ya no le duele las articulaciones por el ácido úrico. Ya no siente esa ardencia de pies. Ya no tiene ese cansancio. Ya no tiene ese dolor. Porque los riñones están eliminando esas toxinas normal. Porque ya se regeneraron. Por eso es importante, amigos, las alternativas. Y hay muchas personas que no tienen ácido úrico. Tienen mucho dolor de cintura, por supuesto. Tienen ardor al michonar. Les arde, les duele al momento de orinar. Orinan poquito a poquito, cada ratito. ¿Por qué? Porque tus riñones ya están enfermos. Esos riñones ya tienen afecciones, ya tienen enfermedades. Esos riñones necesitan tratamiento. Sí, amigos, ¿cuántos de ustedes se automedican? ¿Y sabes lo que haces? Cuando te duele la cintura, sientes un ardor, te vas a la botica, a la farmacia. Te compras una pastilla o 2 pastillas, lo tomas. Te quitó el dolor de cintura, el ardor al orinar, te quitó una semana y a la semana te regresa. Así convives por años. Estás malogrando tus riñones, estás yendo a enfermedades crónicas renales o a insuficiencia renal, amigos. Y cuando uno llega a la insuficiencia renal, lamentablemente no hay ciencia ni médico, amigos, que nos pueda curar. Tienen que dializarnos. ¿Cuántas personas que me están escuchando este programa ya tienen que ir a una máquina 3 veces por semana a que lo purifiquen su sangre a consecuencia de estos riñones enfermos, a consecuencia que usted no cuidó a tiempo, que no lo trató a tiempo porque se automedicó, nunca fue un especialista, no buscó una alternativa? Recordemos que automedicarse es malo, amigos. Es allí donde nosotros producimos enfermedades crónicas y especialmente insuficiencia renal. 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Allí nos vamos a enterar qué cosa es lo que tiene tus riñones. ¿Por qué te duele de repente? ¿Por qué te está subiendo la presión arterial? Porque esos riñones están enfermos, amable oyente. 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En los pies, amables oyentes, está todos los terminales de su cuerpo. Y cada 3-5 minutos por tus pies circulan más de 120 litros de sangre. Y cuando la máquina te empiece a desintoxicar, el agua de ser cristalina, pura, empieza a cambiar de color, amarillento, verde, negro, de acuerdo a tus bacterias, a tus enfermedades. 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El señor sufría mucho de dolor de cintura, no podía estar mucho tiempo parado, y realmente ya lo habían llevado, lo han hecho análisis de orina, no tenía infecciones, y bueno, lo que les faltó hacerle una ecografía. Y cuando nos traen a este señor, lo sometimos a este examen y nos arroja que tenía pólipos renales o realmente quistes renales, riñones poliquísticos. Y entonces, bueno, los riñones poliquísticos se pueden producir a partir de los 40 años, tanto en el hombre como en la mujer. Y de eso también incomoda, produce mucho dolor, y sobre todo si nosotros realmente llegamos a tener una mala alimentación. Por ejemplo, el señor comía de vez en cuando conchitas negras, cangrejos, que son ricos, pero eso le hace daño, le gustaba bastante el chancho, y eso le hacía doler bastante la cintura. Y bueno, lo sometimos a un tratamiento también a este señor, que debe estar escuchándome este programa, muy agradecido también a este señor. Después de su diagnóstico, llevó su tratamiento, y gracias a Dios, hoy día hace una vida normal. Por supuesto, con su dieta, porque le prohibimos de por vida no comer marisco, no carne rojas, tomar sus 2 litros de agua diario, porque por su edad que tiene tampoco no era posible que lo operen. 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Yo vendo fruta en el mercado. ¿Y de dónde voy a sacar todo ese dinero? Para eso son las alternativas. 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Y ha estado un tratamiento de 3 meses. 3 meses ha estado. Esos cálculos se han reducido a lo mínimo. No lo ha botado porque ya eran como una pepa de ciruela. Y cuando ya son grandes, no hay ningún tratamiento que lo pueda eliminar. Pero ya no hace infecciones. Hace poco me llamó que venía una hija para atenderlo. La señora, ya hace como 6 meses que lo hemos dado de alta a esta señora. Siempre nos recomienda pacientes, nos envían de Paita. 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

0: El velludo se encuentra débil. 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Se recomiendan, amigos. 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Amiguitos, nos vamos, la hora es el peor enemigo del hombre. Nos pasamos a retirar. Será Dios mediante hasta el día de mañana. Que Dios me los bendiga. Permiso.
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0: 11 de la mañana, 59 minutos.
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buenas tardes, querido y hermoso pueblo de Tambo Grande. Estamos aquí en cabina, señores, primeramente agradeciendo a papá Dios, porque sin él no somos nada, señores. Estamos en una nueva edición, hoy estamos empezando otra semana, ¿no? Y estamos lunes, señores, 6 de julio del 2026, ¿no? En la cual el día de hoy, pues, se celebra un día muy importante, hoy lunes 6 de julio. Entonces, se conmemora, señores, el Día del Maestro en todo el Perú, una fecha que rinde homenaje a los docentes por su valioso aporte a la formación académica y al desarrollo de nuestras generaciones. Saludar, señores, de este programa a todos los maestros que el día de hoy, lunes 6 de julio, se conmemora, señores, el Día del Maestro en todo el Perú, ¿no? En la cual aquí en nuestro distrito de Tambo Grande, en horas de la mañana, señores, se desarrolló un desfile cívico escolar por la celebración del Día del Maestro, en la cual hemos visto, pues, ¿no?, que varias instituciones educativas se han hecho presentes, señores, el día de hoy en este gran desfile cívico que se realizó en la Plaza de Armas de nuestro distrito de Tambo Grande, al celebrarse, señores, el Día del Maestro. Bueno, señores, feliz Día del Maestro. Hoy celebramos a quienes dejan huellas eternas en la vida de sus alumnos. Ser maestro no es solo una profesión, es una vocación llena de sacrificio, entrega y amor por los demás. Detrás de cada sueño cumplido, de cada profesionalismo, de cada persona que logró salir adelante, siempre hubo un maestro guiando el camino. Bien, por ello, señores, de aquí queremos saludar a todos los maestros del Perú, ¿no?, en la cual el día de hoy, lunes 6 de julio, se celebra, señores, el Día del Maestro. Por ahí hemos visto, señores, que algunos candidatos el día de ayer, ¿no?, han celebrado, señores, con baile incluido, el Día del Maestro, ¿no? Hemos visto por ahí que unos que participan como gobernador regional han estado celebrando en Piura el Día del Maestro, ¿no?, rindiéndole homenaje. Ojalá que cuando ganen las elecciones, ¿no?, esos candidatos que celebran con bombos y platillos el Día del Maestro, y después no le estén dando la espalda, señores, a los maestros, después los maestros estén, señores, alzando su voz de protestas afuera, señores, del gobierno regional. Bueno, señores, el día de hoy, pues, hoy, señores, 6 de julio se conmemora el Día del Maestro en todo el Perú. Bien, señores, por los maestros que el día de hoy celebran un día muy especial, señores. Así que viene pasando, señores, con el tema de las rondas campesinas. Ay, ay, ay, señores. Vemos, pues, ¿no?, que se realizaron, ¿no?, se realizaron, señores, por unanimidad, ¿no?, en la cual los ronderos nuevamente le brindaron el respaldo, señores, al señor Germán Juárez para el periodo 2026-2028. El amigo Germán Juárez fue reelegido como presidente de la Central de Rondas Campesinas de Tambo Grande, señores. Bien por Germán Juárez, ¿no?, en la cual es reelegido por unanimidad como presidente de la Central de Rondas Campesinas, señores, de nuestro distrito de Tambo Grande. Todos sabemos, pues, que el señor Germán Juárez no viene cumpliendo, ha cumplido siempre un trabajo. En el tiempo de pandemia estuvo presente en primera fila, los amigos ronderos, ¿no?, en la cual el amigo Germán Juárez fue reelegido como presidente de la Central de Rondas Campesinas, señores, de nuestro distrito de Tambo Grande. Una multitudinaria asamblea realizada, señores, el pasado domingo, el día de ayer, ¿no?, los integrantes de la Central de Rondas Campesinas de Tambo Grande acordaron, señores, por unanimidad, reelegir a Germán Juárez como presidente de la organización para el periodo 2026-2028. La decisión fue respaldada por los representantes de las diferentes bases ronderiles, quienes destacaron el trabajo, liderazgo y compromiso demostrando durante su gestión, otorgándose nuevamente su confianza
su confianza para continuar al frente de la institución. Bien por Germán Juárez, señores, que ha sido nuevamente reelegido como presidente de la central de rondas campesinas de nuestro distrito de Tamborán, esperando que esta nueva gestión, ¿no?, este nuevo mandato, este nuevo alcalde, esta vez sí le dé a prioridad, señores, a nuestros amigos ronderos, ¿no? Justamente anteriormente entrevistamos a Germán Juárez, en la cual él manifestaba, ¿no?, que necesitaban una movilidad para poderse trasladar. Pero lamentablemente, señores, han pasado muchas gestiones y lamentablemente nunca se pudo hacer nada. Bueno, así, señores, están las cosas. Germán Juárez agradeció el respaldo de los ronderos y se comprometió a seguir trabajando como siempre lo ha hecho Germán Juárez, en la cual desde aquí queremos felicitar al amigo Germán Juárez, que esta vez nuevamente ha sido reelegido como presidente de la Central de Rondas Campesinas para el periodo 2026-2028. Bueno, esperemos pues que Germán Juárez siempre siga firme, señores, en su noble labor, que Dios lo bendiga en cada paso, ¿no?, en la cual ha recibido, señores, un total respaldo, un total, señores, multitudinario respaldo el día de ayer, en la cual Germán Juárez solo le quedó agradecer, señores, a los roneros y se comprometió a seguir trabajando en favor de la seguridad, la justicia comunal, la organización y el fortalecimiento de las rondas campesinas en todo el distrito de Tamborande. Mis felicitaciones, señores, por el amigo Germán Juárez, que Dios lo bendiga, a seguir trabajando, que ha sido reelegido como presidente de las rondas campesinas para el periodo 2026-2028. Bien por Germán Juárez, señores, que Dios me lo bendiga al amigo Germán Juárez. ¿Y qué ha pasado, señores, en nuestro distrito de Tambo Grande con un menor de edad? Señores, es lamentable lo que me hacen llegar, señores, a través de mi medio de comunicación, ¿no?, en la cual, señores, ¿no?, niño fue agredido por un perro pitbull, señores, ¿no?, el día viernes en horas de la noche en el asentamiento humano Santa Cruz. Lamentable, señores, por este niño de 9 años de edad, ¿no?, que corresponde al nombre, señores, de las iniciales LCS, en la cual fue atacado el día viernes 3 de julio en horas de la noche, ¿no?, mientras jugaban con sus amiguitos entre las calles del Girón Los Reyes y del asentamiento humano, señores, Santa Cruz, aquí en nuestro distrito de Tamborane, en la cual fue cuando, señores, el feroz perro, pues, pitbull, ¿no?, en la cual, señores, lo atacó, ¿no?, y de inmediato, señores, fue trasladado al centro de salud de nuestro distrito de Tambo Grande. Lamentable, señores, lo que ha ocurrido con este menor, señores, de 9 años, en la cual, señores, es lamentable lo que ha pasado, ya que nos ha hecho llegar, señores, unas imágenes. Dios mío, lamentable por este menor de edad, señores. Lamentable, el hecho ocurrió, señores, el día viernes, generando, señores, profunda alarma entre los vecinos de la zona. Esto ocurrió, señores, aquí en el Cerro Santa Cruz, en nuestro distrito de Tambo Grande, en la cual un menor, señores, fue atacado, fue derivado, señores, de emergencia, tras sufrir grave ataque de un perro pitbull. Señores, debido a la gravedad, señores, de la agresión, que incluyó una severa mordedura en la zona genital, señores, en los testículos, lo mordido este pitbull, ¿no?, en la cual el menor tuvo que ser evacuado de emergencia hasta el hospital de apoyo de Sullana para recibir, señores, atención médica especializada y cirugía reconstructiva. Los dueños del pitbull, según nos comentan, se han hecho cargo de los gastos médicos del menor herido, señores. Lamentable lo que ha ocurrido, señores,
con este perro Pitbull, en la cual, señores, ha sufrido una severa mordedura, en la zona genital, en los testículos, ¿no? En la cual el menor pues tuvo que ser evacuado de urgencia en el hospital de apoyo de Sullana, señores. Esto ha ocurrido el viernes 3 de julio, generando profunda alarma, señores, entre los vecinos de la zona, señores. Bueno, esto ocurrió, señores, en la calle de los Jerón Reyes, señores, del asentamiento humano del Cerro Santa Cruz. Esperemos, señores, ¿no?, que sigan los responsables de este pitbull, ¿no?, que sigan apoyando a este menor, ¿no?, en la cual, señores, los padres de familia están, señores, pidiendo, ¿no?, que este animal sea sacado, señores, y examinado y sea retirado del lugar, ya que se conoce, señores, que serían tres menores que habrían mordido, me manifiestan aquí a través, señores, del WhatsApp. Bueno, señores, es de raza pitbull, ¿no? Y también pide, señores, que los responsables, ¿no?, tienen que reconocer todos los gastos asumidos

Le pedimos a los ciudadanos que tengan, ¿no?, cuidado con esta raza de perros pitbull, ¿no?, porque lamentablemente lo que ha ocurrido a este menor, ¿no?, en la cual, señores, me han hecho llegar unos videos, unas fotos, y es muy lamentable lo que le ha hecho este animal, señores, a este menor de tan solamente 9 añitos, señores, qué lamentable, ¿no? Que estaban jugando con sus amiguitos y lamentablemente el perro, señores, lo atacó y fue trasladado, señores, al centro de salud, la cual fue derivado al hospital de Sullana, ¿no? Vamos a ver, pues vamos a tratar de comunicarnos, señores, con los familiares, ¿no? En la cual vamos a pedir pues un número de yape para que los ciudadanos, los tamborandinos, puedan apoyar a este menor de tan solo 9 añitos que fue atacado ferozmente por un perro pitbull aquí en el Cerro Santa Cruz, en la calle, señores, del Jirón Los Reyes. Bueno, señores, aquí también está que me dicen de fue atendido y se ha sometido a una cirugía genital, reconstrucción de lo afectado. Señores, bueno, está internado en el hospital de Sullana, ¿no?, y esperan pues el apoyo, señores, de todo el distrito de Tamborande para este menor de edad de tan solo 9 añitos, señores, que lamentablemente le ha arrancado, señores, sus testículos. Qué pena, señores. Qué fuerte esta imagen que me han hecho llegar a través de mi WhatsApp. Señores, a ver si me están escuchando los familiares de este menor niño que ha sido atacado, señores, por un perro pitbull aquí en el Cerro Santa Cruz, ¿no?, de tan solo 9 añitos. Que se traten de contactar con mi persona para poder hacer una colecta, ¿no?, y poder pedir el apoyo, señores, de todos los tamborandinos para que podernos sumar toditos y dar un granito de arena, señores. Qué pena por este perro, por este pitbull, ¿no?, en la cual, señores, le arrancó sus testículos. Lamentable, señores. Por el amor de Dios, si usted tiene un perro pitbull, por favor, hay que tener un poco más de cuidado, señores. Bueno, los padres del niño están pidiendo que el animal sea sacado y examinado y sea retirado del lugar, ya que, señores, se conoce que serían 3 menores que había mordido el perro de raza pitbull, y pidió también que el responsable tiene que reconocer todos los gastos asumidos, ya que su menor hijo estuvo sano, y pide un apoyo económico para sus gastos, ya que son de una situación precaria, señores. Bueno, si me están escuchando los familiares de este menor niño, ¿no?, hacerme llegar por favor el número de yape o el número de cuenta para poder, señores, pedirle de todo corazón a todos los tamboraninos, ayudemos a este menor de nombre Lian, señores, Carmen Santos, por el amor de Dios. Qué lamentable lo que ha ocurrido. No me pedían que mencione el nombre, pero es necesario, señores, para que todo el distrito de Tamborán se sume con un granito de arena, con una monedita, señores, por el amor de Dios. Este perro prácticamente, señores, lo ha mordido en su testículo, señores. Qué lamentable. Por el amor de Dios, ese perro ya no puede estar más ahí, señores. Por favor, por el amor de Dios, si alguien conoce, señores, al familiar de este niño, ¿no?, ya trataremos de comunicarnos. Iremos a averiguar un poco más para escuchar las declaraciones de su mamá, de su papá, para que pueda, señores, pedir apoyo a todo el distrito de Tamborán. Qué lamentable, señores. Prácticamente tengo unas fotos, unos videos aquí. Dios mío, lindito, ¿qué es lo que ha hecho este animal, señores? Este menor de tan solamente, señores, 9 añitos. Qué pena, señores. Bueno, esto ha ocurrido, señores, el pasado viernes 3 de julio, señores, en hora de la noche, mientras jugaban, señores, con sus amiguitos entre las calles del Jirón Los Reyes y del asentamiento humano Cerro Santa Cruz, aquí en nuestro

0: nuestro distrito de Tamurane, en la cual fue atacado ferozmente, señor. Lo atacó. De inmediato fue trasladado al centro de salud, en la cual lo derivaron, señores, al hospital de Sullana, ¿no? En la cual, señores, en el hospital de Sullana, donde fue atendido y ha sido sometido a una operación genital, reconstrucción, señores, que lo ha afectado y permanece internado todavía en el hospital de Sullana. Bueno, vamos a tratar de pedirle su número de yape. Mañana vamos a hablar sobre este tema. Voy a tratarle de sacar una entrevista a su mamá o su papá para que nos informe un poco más sobre lo que ha ocurrido con este niño de tan solamente 9 añitos. Por favor, si usted tiene un perro pitbull, por el amor de Dios, hay que tener un poco más de cuidado, señores. Lamentable. Lamentable lo que ha ocurrido, señores, con este menor de tan solamente 9 añitos, señores. Bueno, ¿qué es lo que viene pasando, señores, en la Junta de Usuarios de San Lorenzo, ¿no? En la cual la Junta de Usuarios viene realizando mantenimiento integral del sistema eléctrico de la casa de válvula del reservorio de San Lorenzo. La Junta de Usuarios, señores, del sector hidráulico San Lorenzo, ¿no?, presidida por el señor Miguel Castillo Vera, realizó una inspección técnica en la casa de válvula del reservorio San Lorenzo, con el objetivo, señores, de iniciar el mantenimiento integral de su sistema eléctrico debido a las fallas que se han presentado en las últimas semanas, señores. Bueno, el gerente de la Junta de Usuarios, el señor Eloy Silva, informó, señores, que personal técnico especializado llevará a cabo una evaluación exhaustiva para determinar el estado real de las instalaciones eléctricas con base en los resultados, en la cual se ejecutarán los trabajos de reparación por etapas, a fin de garantizar, señores, un funcionamiento seguro y eficiente del sistema, señores. Bueno, la casa válvula, pues, cumple un papel fundamental en la operación del reservorio San Lorenzo, ya que controla y regula el caudal de agua que se libera desde, señores, el embalse hacia la red de canal de riego. Bueno, en esta estructura se encuentra, señores, la válvula de descarga tipo Howell Burger, las cuales se abren o cierran de acuerdo con la demanda hídrica de los agricultores del Valle de San Lorenzo. Bien por la Junta de Usuarios, en la cual realiza un mantenimiento integral del sistema eléctrico de la casa de válvula del reservorio San Lorenzo, en la cual la Junta de Usuarios de San Lorenzo, liderada, pues, presidida por el señor Miguel Castillo Vera, nuevo presidente de la Junta de Usuarios, en la cual vemos, pues, que viene trabajando Miguel Castillo. Bien por ello, bien por Miguel, que venga trabajando, ¿no?, por sus agricultores, porque por algo ha sido elegido presidente, señores, de la Junta de Usuarios. Bien por este mantenimiento. ¿Después de cuánto tiempo, señores, se le ha dado mantenimiento, señores, del sistema eléctrico de la casa de válvula del reservorio de San Lorenzo? Bueno, así, señores, están las cosas. La Junta de Usuarios realiza mantenimiento integral del sistema eléctrico de casa de válvula del reservorio San Lorenzo, señor. Bueno, así, señores, están las cosas en el tema de la Juxal. ¿Y qué viene ocurriendo, señores, en el tema político? Hemos visto, señores, que varios candidatos, ¿no?, vienen siendo declarados improcedentes en la inscripción de listas. Uno de ellos, señores, es el candidato de consejero de Pedro Alama. Y también, señores, observan la lista de Santiago Paz. Ay, ay, ay, el jurado electoral especial de Piura declaró, señores, improcedente la inscripción, señores, de la lista del consejero regional, del candidato al gobierno regional, el señor Pedro Alama, quien se va con el partido Perú Político Perú Primero, en la cual, señores, en la resolución número 00388-2026, El jurado electoral especial, señores, manifestó que la organización incumplió con la cuota de candidatos jóvenes mayores de 18 años y menores de 29 años. De acuerdo, señores, a la ley, para una lista de 16 candidatos a consejeros titulares y 16 accesitarios, se deben designar 4 titulares y 4 accesitarios como parte de la cuota joven. Al incumplirse, señores, con el 20% de la cuota joven como requisito obligatorio de las cuotas electorales exigidos por el artículo 9 del reglamento correspondiente, declara improcedente la solicitud de inscripción de la lista de candidatos de consejero regional, en la cual se lee la resolución del 30 de junio. ¡Ay, ay, ay! Al declararse improcedente, el único camino es presentar un recurso de apelación ante el Jurado Nacional de Elecciones. El señor candidato Pedro Alama, que se va con el partido político Perú Primero, le está diciendo, señores, el jurado electoral, el jurado especial de Piura, en la cual lo declaró improcedente la inscripción de la lista de consejero regional, en la cual va a postular, pues, el candidato Pedro Alama Farfán, señores, en la cual, al declararse improcedente, el único camino que tiene Pedro Alama Farfán es presentar, señores, un recurso de apelación ante el Jurado Nacional de Elecciones. En tanto, la suerte del candidato de Pedro Alama depende de que se aclare cuál es su situación respecto a una sentencia que declaró por el delito de lesiones leves por violencia familiar, señores. Lamentable, ¿no? Es muy lamentable, señores, que hay algunos candidatos, ¿no?, que llevan arrastrando procesos judiciales, denuncias por violencia, denuncias por alimentos y otras cosas más, en la cual en el camino salen a la luz, señores, ¿no? Salen a la luz estas denuncias que ni sus simpatizantes sabían si es que verdaderamente estos candidatos tienen algún proceso, señores. Bueno, eso es lo que ha manifestado, señores, el jurado electoral especial de Piura, en la cual declaró improcedente la inscripción de la lista del consejero regional del candidato al gobierno regional por Perú Primero, Pedro Alama Farfán. Al declararse improcedente, lo único que tiene que hacer Pedro Alama es presentar un recurso de apelación ante el Jurado Nacional Electoral, señores. Bueno, igual también el candidato Pedro Alama depende, señores, de que él mismo aclare, ¿no?, cuál es su situación respecto a una sentencia que declaró por el delito de lesiones leves por violencia familiar, señores. Ay, ay, ay, así están las cosas. No proporciona información suficiente para evaluar plenamente sus efectos jurídicos actuales, especialmente en relación con posibles impedimentos para postular a un cargo de elección popular, señores. Bueno, de otro lado, señores, el jurado electoral de Piura también declaró inadmisible la lista de Somos Perú de Santiago Paz López. Ay, ay, ay. El jurado electoral, ¿no?, observó que el candidato regional declara tener unas 100 acciones en la empresa Norandino, ¿no?, en la cual, pero no declara sus ingresos que percibe por la posesión de dichas acciones. Así, señores, están las cosas. Uno, ¿no?, el señor Pedro Alama, ¿no?, en la cual, señores, incumplió con la cuota de candidatos de jóvenes mayores de 18 años y menores de 29 años. Igual, señores, el candidato Pedro Alama depende que aclare cuál es su situación respecto a una sentencia que declaró por el delito de lesiones leves leves por violencia familiar. Bueno, no proporcionó información suficiente, dice acá, señores, el jurado electoral, para evaluar plenamente sus efectos jurídicos actuales. Mientras Santiago Paz López, quien postula también como candidato para el gobierno regional por la lista de Somos Perú, el jurado electoral también observa que el candidato regional declara tener unas 100 acciones en la empresa Norandino, ¿no? Pero no declara sus ingresos que percibe por la posesión de dichas acciones. Esos son, señores, dos candidatos que están en la cuerda floja, señores. Bueno, vamos a ver qué es lo que viene más adelante. Ojalá que solucionen, señores, estos inconvenientes, ¿no? Porque si no declaran improcedentes, el único camino es presentar un recurso de apelación ante el Jurado Nacional Electoral. Y en nuestro distrito de Tamborales también hay candidatos que también, señores, tienen este problema. Ha habido también unos regidores que han tenido que retirarse porque han tenido también unas denuncias, ¿no? Por alimentos y otro por violencia familiar, etcétera, etcétera, señores, ¿no? Por acá hemos visto que el amigo candidato Gerson Alcas, regidor de la Municipalidad Distrital de Tamborane, ya no va a postular, señores, para nuestro distrito de Tamborane. Declinó el candidato Gerson Alcas, regidor actual de la Municipalidad Distrital de Tamborane, ya no va a postular en estas próximas elecciones. Declinó, señores, el candidato regidor actual Gerson Alcas, quien se iba, señores, con el partido de Poppy Olivera, con la escobita. Bueno, señores, así están las cosas. Vamos a ver qué es lo que viene más adelante. Vamos a ver qué respuesta, qué sorpresa nos da en el camino este tema, este proceso electoral. Van a haber sorpresas, señores, en el camino. Van a quedarse algunos candidatos en el camino. Bueno, vamos a ver, pues, qué es lo que manifiesta, señores, el jurado electoral especial de Piura, ¿no? En la cual estoy seguro que aquí en nuestro distrito de Tamborane van a haber muchas observaciones, señores. Y hay muchas observaciones de muchos candidatos, señores. Bueno, vamos a ver, pues. Ojalá que estos candidatos que verdaderamente están postulando den toda la información correspondiente. Si tienen procesos, que declaren ahí. Si es que verdaderamente tienen procesos, señores, ¿no? Si es que tienen denuncias, igual, que declaren ahí, señores. Bueno, tenemos una llamada telefónica. Aló, buenas tardes. A ver, por favor, un ratito. A ver, un momentito. Aló, buenas tardes. ¿Escucha?
1: Sí, sí, sí.
0: Si le baja un poquito volumen, por favor, a su receptor, a su radio, sería muy amable. Aló. Ok, me escucha. ¿Cuál es su nombre? ¿Dónde nos llama?
1: Mi nombre es Noel Arlaquete, son un tamborandino, neto de Tamborande, hijo de un buen padre tamborandino.
0: Un placer conocerlo, ¿qué tal? Coméntanos sobre su llamada. A ver si le bajo un poquito volumen, por favor.
1: En primer lugar, quisiera agradecer tu programa y también felicitar a todos los maestros del Perú y especialmente lo de Tamborande. Quiero recordar a muchos profesores que pasaron por una etapa, ¿no?, enseñando a la juventud.
0: Claro.
1: Eso que yo quería felicitar. Y también quería tocar sobre el tema político, sobre, claro, el tema político, ¿no? Hay candidatos que lamentablemente se están faltando el respeto. Está faltando respeto. Mira, tenemos candidatos que nosotros conocemos, que lucharon por nuestro pueblo, lucharon, ponieron el techo. Y hay un candidato que les viene faltando respeto, hermano, les viene faltando respeto. Y yo le pido a este candidato que, por favor, por el amor de Dios, que se dedique a hacer su campaña limpiamente, no faltando el respeto. Yo he escuchado que le faltó respeto a un candidato, hermano, que me duele el alma, porque ese señor, profesor, luchó por Zamorane, así como muchos zamoraninos. Y yo le pido a ese señor, a este muchacho, que por favor, que se dedique a su campaña. No te estoy faltando el respeto a gente que lucharon por Zamorane. Y si nosotros le dimos su perfil, no lo conocemos y nunca lo vimos luchando por Zamorane. Ese es mi pedido, gente, por el amor de Dios.
0: Claro, eso es muy importante, que haga una campaña limpia, no al ataque, ¿no? Con propuestas claras. Aló. Bueno, agradecerle, muchas gracias, que Dios lo bendiga. Bueno, señores, como ustedes acabaron de escuchar, ¿no? A este hermano oyente, ¿no? En la cual pide, pues, claro, las elecciones, señores, no es para atacarse, ¿no? Las elecciones son para llevar propuestas correspondientes, propuestas claras en el tema del agua, ya que verdaderamente tenemos problemas en el tema del agua, ¿no? El alcalde, según Meléndez, ha manifestado que va a subir el agua de 8 soles 50, ¿no? A 25 soles. No sé qué dirán los candidatos, qué propuestas salen a hablar, ¿no? ¿Qué es lo que van a hacer ellos en el tema del agua? ¿Lo van a privatizar? ¿Vamos a seguir lo mismo? ¿Va a ser su mantenimiento? Propuestas claras, señores. En el tema de transporte, un transporte que todos los tamboraninos ya conocemos, ¿no? Ahí está el tema de transporte, un desorden total, señores, en todo Tambo Grande. No hay un control en Tambora. No es de esta gestión, sino son de todas las gestiones. ¿Qué es lo que vienen a proponer ellos? Pero que no nos vengan a florear, que no nos vengan a pintar pajaritos, porque verdaderamente eso es lo que hacen en este proceso electoral, señores, ¿no? Mira, están en proceso electoral y el día de ayer se acordaron del Día del Maestro. Señores, ¿y por qué no se acordaron los años anteriores los candidatos en darle un merecido homenaje a los maestros? O sea que si no están en campaña política, no le realizan un homenaje al maestro. ¿Y los años anteriores? ¿Qué pasó con los candidatos? O sea, tienen que estar en campaña política para recién acordarse del maestro, para recién acordarse del campesino, para recién recordarse de lo que verdaderamente hay que celebrarse, ¿no? Ahí en el gobierno hemos visto candidatos, de un candidato del gobierno regional que ha invitado a los maestros, a todos los maestros de la región de Piura. Estoy seguro que cuando gane ese candidato, todos los que lo están celebrando ahí, el Día del Maestro, van a salirle a protestar, a decirle ahí en la sede regional, escúchenos, señor candidato, así como bailamos para el Día del Maestro, ahora escúchenos. Señores, por el amor de Dios, queremos propuestas claras, ¿no? Yo he dicho que si no vienen las elecciones municipales, regionales, provinciales, no salen. No estaban muertos, sino estaban de jarana, ¿no? De aquí se pasan las elecciones el 4, el 5 de octubre, ya sabemos quiénes son los alcaldes, los gobernadores, de aquí desaparecen toditos. De aquí, después de 4 años más, vuelta, aparecen en el escenario político. Vuelta, se acuerdan del Día del Maestro. Hay que celebrar el Día del Maestro, dale cerveza al maestro. De música al maestro, porque estamos en campaña y me quiero ganar la confianza del maestro. Pero cuando gana las elecciones, ¿cómo trata el maestro? Ustedes sacarán sus propias conclusiones, señores maestros, ¿no? Profesores, ¿no? Porque verdaderamente hay algunos que ni les pagan, ¿no? Y tienen que ir al gobierno regional a alzar la voz de protesta para que les puedan cancelar, ¿no? ¿Y dónde estaban las propuestas de campaña cuando estaban en campaña política? Señores, yo le he dicho siempre, el escenario político vale todo, señores, ¿no? En el escenario político vale todo. Ayer han tomado, han disfrutado los maestros. ¡Bravo! ¡Voten por el candidato! Dicen, ¡bravo! Aplaudían los maestros, ¿no? ¡Bravo! Estamos contigo, señor candidato. Pero cuando gana el señor candidato, se olvida de todo, ¿no? Se olvida de quién tomó, con quién chupó, con quién bailó, con quién gozó. Le interesa altamente porque ya ganó, señores. Así, señores, de tantas cosas. ¿Por qué no lo celebró anteriormente? ¿Dónde estuvo los 3 años más para celebrar el Día del Maestro? O sea que si no están en campaña política, no se acuerdan del maestro. ¿Ah? Dios mío, Lini. Ese es el tema político, pues. Ahí está la chicha, pues, ¿no? Jalar votos. Jalar votos. Llámame todos los maestros. Yo les voy a dar cerveza, comida y baile. Para que disfruten y zapateen. Bien por el maestro. ¡Viva el maestro, señores! ¡Viva el maestro! ¿No? Señores, pero lamentablemente, cuando ganan, ¿qué hacen los maestros cuando no les pagan? Tienen que ir a protestar afuera del gobierno regional. ¿No? ¿Y dónde están las propuestas de campaña cuando les llegan los maestros? Se las llevó el viento, señores. Ay, ay, ay. Por favor. Por favor. Por el amor de Dios. No engañen, no engañen al votante, señores. Al votante. Bueno. Así, señores, están las cosas. Vamos a ver, pues, ¿no? Aquí en nuestro distrito de Tamborane, pues, vemos que los candidatos, el jurado nacional de elecciones, el jurado electoral de Piura está viendo, ¿no? Examinando quién tiene procesos, alimentos, ¿no? Violencia familiar, ¿no? Otros que están en temas de corrupción y otros temas. Y en el camino vamos a ver quién va a continuar en este proceso electoral y quién le va a decir chao a este proceso electoral, señores. Y esperemos que este jurado, este proceso electoral, verdaderamente las cosas tienen que ser como son, señores. El que no puede postular, afuera de su casa. ¿Por qué? Porque tiene proceso, así de sencillo. Y el que tiene proceso no puede trabajar, no puede entrar como autoridad. Porque la autoridad tiene que estar limpio, como corresponde. No tiene que tener las uñas largas, ni una cola grandaza. No, señores. Nosotros necesitamos en la municipalidad de Tamborane un alcalde que verdaderamente esté limpio, que no esté en procesos, en denuncias, ¿no? Y que verdaderamente lleve un equipo de regidores que también dé la talla, señores. Así de sencillo. Eso necesitamos nosotros, señores. Si estás limpio, a buena hora. Pero si tienes las uñas largotas y una cola bien grande de 40 metros, que ya no te da más, y unos bigotes grandazos, no, pues no seas conchudo, pues. No, sabes a lo que te estás metiendo, pues, ¿no? A veces hay algunos que por ahí utilizan a la gente, ¿no? No, vamos, vamos, ahí yo voy a postular, no te preocupes, sí o sí. Yo voy a estar en el proceso, pues, yo voy a estar. Y vamos a ver si es que verdaderamente el jurado electoral hace bien su trabajo en este proceso electoral. Los que no pueden postular, a su casa. Los que tienen procesos, a su casa. Los que tienen sentencia, a su casa. Los que tienen por violencia familiar. Los que otros sinvergüenzos que no les pasan alimento a sus hijos. Imagínense, señores. Imagínense cómo quedan en el camino, ¿no? Cómo quedan, señores. Y velos, andan con saco y corbata, ¿no? Demostrando que verdaderamente son intachables, ¿no? Y míralos al final. ¿Cómo son, señores? Bueno, aquí, señores, está que me escriben. Hola, Jimmy, buenas tardes. Soy Carlos, Carlos del Óvalo, el campesino. Está que me dice, por favor, pedimos al señor del área de encargado de áreas verdes de venir a botar las piedras que están en áreas verdes, está que me manifiestan aquí, ¿no? Para poder sembrar gras, que se vea bonito nuestro kiosco, está que manifiestan acá, señores, está que hacen un llamado, ¿no? Al encargado de áreas verdes, ¿no? Hola, Jimmy, buenas tardes. Soy Carlos del Óvalo, el campesino. Por favor, pedimos al señor del área encargado de ornato, debe ser aquí, ¿no? De áreas verdes, ¿no? De venir a botar estas piedras que están en áreas verdes para poder sembrar gras para que se vea bonito nuestro kiosco. Claro, porque verdaderamente hemos visto donde dice Tamborane, ¿no? En la entrada aquí por el. Por el donde está el campesino, pues ahí dice uno, bienvenido, Tamborane, creo que es una letrita, ¿no? Velo, está bien seco, señores, ¿no? Las plantas por ahí están todas, señores, pero ni lo podan ni nada, ahí están, por el amor de Dios. Trabajen, por favor. Así, señores, están haciendo el llamado, pues, ¿no? Al encargado de áreas verdes, señores, ¿no? De venir a votar. Piedras, las piedras que están en áreas verdes, manifiestan acá, ¿no? En el óvalo el campesino, para poder sembrar gas. Bueno, que se vea bonito nuestros kioscos, dice. Gracias, Jimmy. Y el óvalo también que poden el campesino. ¿Qué van a podar el óvalo el campesino? Ya pasó el día del campesino. No, o sea, vamos a cele- acá han celebrado, en, acá en Cruceta, ¿no? Los que no eran campesinos han celebrado, han chupado, han bailado, han disfrutado, ¿no? Los que no eran campesinos. ¿Qué importa? Celebremos el Día del Campesino. No son campesinas, pero no saben, pero ni sembrar, pero ni un... Ni un, señores, ni una plantita. Pero ellos zapateaban, ¿no? Y aquí tenemos una estatua, que es el óvalo del campesino, que representa a todos los tamborandinos. ¿Y cómo está este óvalo campesino? ¿Se han preguntado ustedes, señores? De verde está que se pone blanco ya, pues no. ¿Cuándo se baña? Cuando llueve. Nada más. Porque después todo el año está todo mogocito, todo polvoriento, señores, ¿no? Así, señores, están las cosas en nuestro distrito de Tamborande. Esperemos que el jurado electoral haga bien su trabajo, que revise cada expediente, que vea quién verdaderamente puede postular en nuestro distrito de Tamborande, el que tiene proceso, el que tiene denuncia, el que tiene las uñas largas, la cola grande, los bigotes bien grandotes. Señores, a su casa. Así de sencillo, porque no pueden llegar a la municipalidad distrital de Tamborande personajes que verdaderamente tienen esos procesos, señores. Bueno, nos vamos a nuestro auspiciador, señores. A ver, vamos a nuestro auspiciador.
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0: Ay, ay, ay, señores, agradecemos a nuestro auspiciador, el doctor, la clínica del doctor Celi, ¿no? En la cual sigue apostando, señores, por nuestro medio de comunicación, ¿no? En la cual es Noticias Tambo Grande, que salimos, señores, de lunes a viernes de 12 a 1 de la tarde. El día, señores, lunes vamos a tener aquí, señores, a un candidato para poderlo entrevistar. Nos referimos al amigo Chérez Toledo, ¿no? En la cual le va a postular, señores, para la municipalidad distrital de Tamborande con el partido del PPC. El amigo Chérez Toledo lo tendremos, señores, aquí en cabina de Radio La Mejor. ¿Y qué viene, señores, pasando con Roberto Sánchez? Roberto Sánchez pone tres condiciones para dialogar con Keiko Sofía Fujimori. Dios mío, lindito. No le pasa todavía, señores, que haya perdido Roberto Sánchez. Vamos a escuchar lo que he manifestado y qué está que le pide, señores, Roberto Sánchez a Keiko Sofía Fujimori. Tres condiciones le he puesto a Keiko. Bueno, Keiko, te pongo tres condiciones. ¿Lo aceptas? O si no, te voy a estar fastidiando en el camino. ¿Y cuál es uno de ellos? Dejar libre, señores, en libertad a Pedro Castillo, a su pinky, a su cumpita, a su pata. Escuchemos.
3: Hay sistemas de justicia que han sido copados y tomados, y ellos tienen su legalidad, yo la impugno, democrática y en el factor constitucional, y aguardaré que el sistema interamericano se pronuncie con estos estándares y levantaremos un proyecto, una coalición democrática que le haga contraparte a esa vocación autoritaria que hoy gobierna en el Perú desde el Parlamento con el pacto mafioso. Instalemos la comisión que investigue los crímenes del sur. Instalemos esa voluntad política para derogar las leyes pro crímenes. Y como siente mucho mucho peruano o compatriota, y fue además una, y es una demanda ética, la libertad del presidente Castillo. Cuando esos estándares se pongan adelante, estaremos dispuestos a dialogar siempre.
4: O sea, por ahora no.
3: Nosotros somos dialogantes, construimos siempre, pero a la señora Keiko Fujimori yo no le creo nada.
0: Ay, señores, declaraciones de Roberto Sánchez, ¿no?, en la cual pide la liberación, señores, del expresidente Pedro Castillo, la derogación de las denominadas leyes procrimen. Bueno, ahí estoy a favor de Roberto Sánchez, ¿no?, porque estas leyes procrimen verdaderamente tienen que desaparecer, señores, ¿no? Lo que nos ha dejado, pues, este Congreso que ya prácticamente, adiós, nos vemos, Montoya, adiós, congresistas que se van con la peor desaprobación. ¿Qué nos dejan? Leyes procrímenes. ¿Qué nos dejan? Problemas. ¿Qué nos dejan? Muertes. ¿Qué nos dejan? Problemas y más problemas. El peor gobierno de la historia, que ha tenido el peor Congreso de la República de la historia que ha tenido, señores, el Perú. Porque lamentablemente estos congresistas en su gestión, que prácticamente se acaba este 27 a las 12 de la noche ya, porque prácticamente ya se van, no les vamos a ver más el cacharro, aunque por ahí algunos han sido reelegidos, ojalá que hayan aprendido, y si no hayan aprendido, ojalá que se vayan a la iglesia a rezar y pedirle a Diosito, ¿no?, que verdaderamente en esta gestión puedan hacer bien una gestión diferente a la anterior, ¿no? ¿Y qué ha dicho Roberto Sánchez? Pide, señores, uno, la liberación del expresidente Pedro Castillo. Dos, la derogación de la denominada ley procrimen. Y tres, una investigación sobre las muertes ocurridas durante los periodos de fines del año 2022 a inicios 2023. Esas son las condiciones que pide, señores, Roberto Sánchez, para poder dialogar con Keiko Sofía Fujimori. La propuesta fue presentada como parte de la postura de su agrupación frente al proceso de transición política y en el eventual diálogo con el nuevo gobierno. Bueno, el líder de Juntos por el Perú, pues, ya lo conocen a Roberto Sánchez, ¿no? Señaló, señores, que solo participará en el diálogo político convocado por la presidenta electa Keiko Sofía Fujimori, si se cumplen las condiciones. Una, la liberación de Pedro Castillo. Dos, la revocación de las leyes procrimen. Y tres, una investigación sobre las muertes ocurridas durante las protestas de fines de año de 2022 a inicios de 2023. Eso es lo que está que pide, señores, Roberto Sánchez. Y no solamente Roberto Sánchez, también ha salido a manifestar, señores, ¿no?, que anuncia movilizaciones durante julio en todo el país, por el amor de Dios. Por favor, señores, ¿qué hubiese pasado si hubiese ganado Roberto Sánchez? ¿Ah? ¿Qué hubiese pasado si hubiese ganado Roberto Sánchez? Dios mío, el perdedor nunca va a aceptar la derrota, señores, por el amor de Dios. Bueno, yo acepto que han habido horrores del Jurado Nacional de Elecciones y de la OMPE. Claro que han habido horrores. Han habido equivocaciones, señores, de estas empresas encuestadoras que daban unos resultados, después salían otros resultados de la OMPE. Por primera vez en la historia que pasa aquí en el país, en el Perú. Pero lamentablemente ya tenemos una nueva presidenta electa, que es Keiko Sofía Fujimori. Tenemos diputados y tenemos senadores. Ahora lo que queda, trabajar, señores, por el amor de Dios. Trabajar en conjunto para poder empujar el carro hacia adelante. Porque hemos tenido el carro retrocediendo hacia atrás. Retrocediendo y retrocediendo, muertes y muertes por el tema del sicariato, en el tema de salud, no hay medicina, los maestros mal pagados, algunas instituciones que se están cayendo a pedazos, algunos centros de salud que verdaderamente están que se caen a pedazos, no hay medicina para los hermanos que sufren de cáncer y otras enfermedades. Señor, por el amor de Dios, hay que trabajar por el amor de Dios. Ayudemos todos en este nuevo gobierno. Yo no soy de Keiko, a mí no me interesa si haya ganado Keiko, a mí no me interesa si haya ganado Sánchez. Igualito me da, señores. Pero sí me preocupa por lo que viene, lo que va a venir más adelante, señores. Eso sí preocupa en el país. Porque verdaderamente cuando uno como perdedor no acepta la derrota, ocurren estos problemas, señores. Por el amor de Dios. Vamos a ver, pues, qué es lo que viene más adelante. Ojalá que Keiko se reúna con Roberto Sánchez. Aunque lo veo difícil. Lo veo muy difícil. Muy difícil que un izquierdista con una derechista se puedan sentar a dialogar. Pero vamos a ver qué es lo que viene más adelante en el camino. Por el amor de Dios. Ya lo dijo Roberto Sánchez, en la cual, señores, anuncia movilizaciones durante julio en todo el país. Roberto Sánchez anunció que este mes las realizaciones de una serie de movilizaciones sociales que se llevarán a cabo en Lima y diversas regiones del interior del país durante el mes de fiestas patrias. Imagínense, señores, así recibimos el mes patrio. ¿Qué tal si hubiese ganado Roberto Sánchez? ¿Qué tal si hubiese ganado Roberto Sánchez? ¿Te has preguntado tú? ¿Cómo hubiese recibido Roberto Sánchez? Alegre, feliz, ¿no? La Keiko pues hubiese aceptado la derrota, porque ya anteriormente había aceptado derrotas, ¿no? Aunque por ahí tenía, ¿no?, en su mandato, ¿no?, un congreso que verdaderamente, usted sabe cuál es la historia, y no tengo por qué volverlo a repetir, porque todos los peruanos ya conocemos la historia de los congresistas, que en vez de sacar la cara por el pueblo, ¿no?, más sacaban la cara por su bienestar, por ellos. Y lamentablemente nos daba la espalda, porque siempre ha ocurrido esto. Pero lo bueno que ya se fueron, ya se van, este congreso, que se va con la con el 97% de desaprobación. Señores, este congreso, con un montón que decía que todos los peruanos comíamos alfalfa, ahora Montoya va a extrañar comer el postre. Ojalá que no esté comiendo Montoya después alfalfa también. Nos vemos, Montoya, por acá otro Mochosueldos y otros más congresistas que tuvieron en escándalo y en problemas. Porque para escándalo y en problemas eran buenazos. Pero para solucionar los problemas y eliminar estas leyes pro crimen, verdaderamente nunca lo hicieron, señores. Así, señores, están las cosas. Esperando que Keiko Sofía Fujimori, verdaderamente estas leyes y el Congreso, tanto como diputados y senadores, señores, la derroguen. Porque eso verdaderamente queremos todos los peruanos. Bueno, lo dijo Roberto Sánchez, anuncia movilizaciones durante julio en todo el país. El dirigente afirmó que en las jornadas de protesta tienen como fin principal brindar respaldo a los ciudadanos y cuadros directivos de su agrupación que han sido denunciados penalmente tras su participación en manifestaciones anteriores. ¿Qué hubiese pasado, Roberto Sánchez, si tú hubieses ganado? ¿Qué hubiese pasado si tú hubieses ganado las elecciones? ¿Qué hubiese pasado? Bueno, así, señores, están las cosas. El perdedor tiene que aceptar la derrota, señores. Agradecerles, señores, a cada uno de ustedes. Saludar a los maestros. Saludar a mi maestro de mis promociones de la 15018, de la 15017, de todas las instituciones de Tambo Grande. Desearles un feliz día, que Dios me los bendiga siempre. Gracias, maestro, gracias a ustedes. Gracias con todo el corazón a todos los maestros de todo el país. Aquellos maestros que tienen que arriesgar su vida, irse a la sierra, caminar otra zona de llevar una enseñanza, señores. Ahí rendimos homenaje. Que Dios me los bendiga, señores. El día de mañana seguiremos informando a todo el distrito de Tambo Grande. Ya viene nuestro amigo Eder Maza para seguir informando, señores, con toda la información. El día de ayer bailaron, zapatearon algunos maestros. Un merecido homenaje para quienes forman el futuro de Piura, dice por acá el candidato Santiago Paz. Ojalá que cuando gane Santiago Paz, así como atendido a los maestros, después cuando los maestros necesiten algo y vayan a la sede del gobierno regional, no se oculte y verdaderamente dé la cara, ¿no? Así como ha zapateado el día de ayer con los maestros, espero que si él gana las elecciones, así como se compromete en impulsar el pago de la deuda social de magisterio como parte de una gestión que busca valorar el trabajo de los maestros y devolver el reconocimiento que merece. Ojalá que se logre. Ojalá que se logre impulsar el pago de la deuda social de del magisterio. Ojalá, porque han pasado tantas gestiones. ¿Quién lo ha hecho? Nadie. Pero para las campañas, para las propuestas son buenas. Que Dios me los bendiga, señores, a cada uno. Feliz Día del Maestro. Especialmente, señores, aquellos maestros que luchan día a día en ir a las zonas alejadas para llevar, señores, sus enseñanzas. Que Dios me los bendiga a todos, a cada uno de ustedes. Tengan fe, tengan siempre fe, y que el día de mañana sea, señores, de mucha prosperidad como todos los días. Que Dios me los bendiga, señores, a cada uno. Permiso.
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1: 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Ahora, gracias a nosotras, están viviendo felices, contentos, porque acá Lupita y Santana estamos para poder curarlos, para poder demostrarles todo lo malo que está en su hogar, en su cuerpo, en su familia. Porque acá las cosas son hechos, queridos amigos. Si usted en estos momentos está escuchando el programa, se siente decaído, se siente abatido, no sabe realmente cómo salir adelante porque las cosas se le están yendo de las manos, porque quizás no puede progresar, se siente una persona aislada en su mismo círculo, se da cuenta que no puede lograr lo que tanto anhela año tras año, visítanos para poder ayudarte. 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Tráigame a sus enfermos, sí. Hay personas que se sienten decaídos, que se sienten personas que no pueden salir de lo malo que viven. Para eso, envía tu mensaje. Cuéntame tu problema para yo poder explicarte qué es lo que tienes, qué es lo que está pasando en tu vida diaria y poder explicarte que si lo que tú tienes es brujería, yo te voy a curar. Yo te voy a demostrar todo lo que tú tienes, amigo, amiga. Yo voy a hacer que tu vida cambie y que seas feliz y que vivas la felicidad que tanto anhelas. Por eso, amigos, hoy día viernes me voy a dedicar a dar respuesta porque tengo muchos mensajes que no he podido responder por el motivo del tiempo del programa. Así que hoy día me voy a dedicar a dar los mensajes que más pueda responder porque hay mucha gente que me escribe, Lupita, por favor, necesito la respuesta de mi mensaje. Así que, queridos amigos, todos los mensajes van a salir, pero con paciencia. Ahorita, en estos momentos, vamos a hacer este programa con los mensajes que podamos sacar más adelante, ¿sí? Los que más podamos sacar en la radio para que usted pueda saber su respuesta. Vamos con el primer mensaje que me ha enviado mi amigo Miguel. Querida Lupita, Yo soy un hombre que trabajo y trabajo, y al final el dinero se me va como sal en el agua. No sé qué está pasando en mi vida. Quiero que usted me dé la respuesta, ayúdeme. Querido amigo Miguel, yo sé que eres un hombre trabajador, luchador. Eres un hombre que te encanta salir adelante. Vives con tu familia y, como dices, el dinero se te va como sal en el agua. ¿Cómo no te va a dar a durar el dinero, hijito lindo? Si tú prácticamente lo que ganas todo es para que vayas a tomar licor. Es por eso de que no te alcanza para tu diario, no te alcanza para tu vida, para tus hijos. Eres un hombre que amas a tu familia, eres trabajador, nadie se lo quita, pero no eres responsable. Entonces, si no eres responsable, ¿cómo vas a querer tú que el dinero te alcance? Acá no hay brujería, no hay maldad, no hay daño. Solamente tú tienes que ponerte a pensar que en tu casa te esperan 3 hijos, una señora, que ellos tienen, que viven por ti, que ellos te esperan a ti para que ellos puedan tener algo en su estómago, como se dice, para poder salir adelante en los estudios, para que puedan pagar su agua, su luz, sus cosas correspondientes que es de un hogar. Pero si tú ganas una cantidad y el 80% te lo gastas tomando y te queda el 20%, no te va a alcanzar, pues, hijito. Entonces tienes que ponerte a pensar, tienes que dejar el licor, pensar en tu familia, pensar en ti. Tú eres un hombre trabajador y yo sé que vas a poder dejar el licor. ¿Por qué? Porque tú amas a tu familia y eso es lo más importante. Querido hijito Miguelito, piensa, reacciona, hazlo por tus hijos, por tu señora y por ti, porque ustedes son una familia jóvenes que van a salir adelante. Para todo hay tiempo, para que vayas a una reunión, para que tomes tu licor, pero primero es la familia, tu responsabilidad. Te deseo mucha suerte y que Dios te bendiga. Así, queridos amigos, Lupita está acá para poder darte respuesta, para poder decirte la verdad. Porque a mí mentiras no me gustan. A mí no me gusta que me envíen mensajes diciéndome no me alcanza esto, sino hablan la verdad. Yo estoy acá en Tambo Grande para poder solucionar tu problema, por supuesto, pero también estoy para poder aclarar y decirte las cosas claras de tu vida, para poder hacerte que tú reacciones y te des cuenta qué es lo que tienes a tu lado y qué es lo que tienes que hacer para que realmente seas feliz. Amigo, amiga, no destruyas tu hogar, no destruyas tu vida, porque al final el que sufre eres tú. 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Vengan, queridos amigos, porque hoy día es un día muy especial para nosotros. Hoy día es un día donde nosotros sacamos la brujería, donde nosotros estamos dando la contra a ese brujo malero, donde nosotros te vamos a demostrar con hechos la maldad que está en tu cuerpo. ¿Por qué motivo tus hijos paran enfermos? ¿Por qué tu esposa no es feliz? ¿Por qué tu esposa ha cambiado de la noche a la mañana? ¿Por qué tu marido te maltrata? ¿Por qué tu marido se alejó de ti sin decirte nada? Por eso, amigos, amigas, Lupita y Santana, estamos acá en Tambo Grande atendiendo y ayudando a muchas personas. Vamos con el siguiente mensaje que me ha enviado mi amigo Oscar. Querida Lupita, le cuento que yo soy un hombre que sufro mucho por mi familia. Sufro al ver a mi hija sufrir. La verdad que no le digo nada, pero yo sé que ella no es feliz. Yo quisiera que usted me aclare esa duda que tengo y me diga qué es lo que debo de hacer. Porque la verdad que he criado a mi hija con tanto amor para verla sufrir, no de estable. Ayúdenme. Querido amigo Oscar, gracias por tu confianza, gracias por enviar tu trabajo, tu mensaje, y es verdad lo que tú dices. Nosotros los padres nos sacrificamos para criar a nuestros hijos, para que no les falte nada, para que puedan ser felices en su niñez, en su juventud, pero no sabemos con quién van a resultar.

Y ahí va el problema. Tu hija es una persona muy sumible. Es una mujer realmente que sufre muchísimo. Porque desgraciadamente, él la maltrata. Sí, es verdad. Él es un hombre inexperto, malo. Le saca en cara hasta el plato de comida. Ella lo único que sabe es agachar la cabeza y llorar. No se va a tu hogar, no se va porque tiene miedo que te vaya a hacer algo, porque él ha amenazado que si te cuenta a ti algo, los problemas van a ser contra ti. Entonces ella prefiere sufrir y no contarte la verdad. Querido Oscar, trata la manera de sacar a tu hija de esa casa, porque ella no lo está viviendo feliz, ella no lo está pasando bien. Desgraciadamente, no es porque hay mujería ni maldad, el hombre es malo, él ya ha tenido compromiso y la mujer lo dejó por maltrato, porque le gusta pegar a las mujeres, y desgraciadamente él se crió así y eso no se lo quita a nadie. Gracias a Dios no tienen hijos, gracias a Dios que no tienen hijos, pero tú tienes que velar por tu hija. Así que lo que yo te puedo decir es que vayas inmediatamente, saques a tu hija de ese hogar. Le expliques a tu hija, le hables a él, dile que yo te he dicho, dile, a mí Lupita me lo ha dicho. Y protege a tu hija. Protege a tu hija porque solamente la tienes a ella y ella solamente te tiene a ti. Te deseo, Oscar, mucha suerte y que Dios y la Virgen Santísima te dé ese valor, esa energía y puedas recuperar a tu hija lo más pronto posible. ¿Se dan cuenta, amigos, amigas, cómo hay padres, a veces hasta se desgracian por poder proteger a sus hijos, ¿sí? Y eso pasa en el mundo entero. Y después dicen, pobre joven, pobrecito, le pasó esto, pero no saben la realidad. Lo que los padres se sienten impotentes a ver a sus hijas o sus hijos maltratados por una persona que no vale la pena. Por eso, queridos amigos, envíen sus mensajes, cuéntenme sus problemas, para yo hacerle los rastreos correspondientes y yo poder decirles qué es lo que tienen que hacer, qué es lo que pasa en tu camino y poder ayudarte a salir de todo lo malo. 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Ya saben que Lupita y Santana, lo único que queremos es ayudarlos, limpiarles ese camino de la desgracia que viven día tras día, poder ayudarte para que ese negocio pueda lograr, porque hay personas que trabajan día y noche, ponen sus negocios y al final hasta ahora nunca pueden progresar. Negocio que ponen y negocio que al final quiebran. Dinero que prestan de un lado para otro en los bancos, están endeudados y a veces hasta se quitan la vida de tanta deuda que tienen. Solución hay, pero no se acobarden. Tienen que ustedes afrontar la verdad. Y para todo hay solución, menos para la muerte. Por eso Lupita te está diciendo que envíes tu mensaje, que me cuentes tu problema. Vamos en estos momentos con el otro mensaje que me ha enviado mi amiga Gabriela. Querida Lupita, te felicito por tu bonito programa y te contaré mi problema. Yo soy una mujer que en estos momentos me encuentro enferma, delicada de salud. La verdad, no sé qué me pasa. Lo único que quiero es llorar. Llorar y llorar. No tengo ganas de ver a nadie de mi familia y quisiera que tú me ayudes porque sé que estás ayudando a muchas personas. Querida amiga Gabriela, gracias por tu confianza y gracias por tus palabras. Yo sé que tú eres una mujer sincera, una mujer fuerte, pero te has dejado dominar porque en estos momentos estás pasando por un momento muy difícil. ¿Sí? Estás pasando por una depresión. Por eso es que sientes dolor en todo tu cuerpo, tienes decaimiento, quieres llorar y llorar y llorar. No quieres ver a nadie, quieres que en tu cuarto estar encerrada, apagada la luz. Y eso es tu vida día y noche. ¿Qué te pasa, Gabriela? Tú tienes por quién vivir, que tienes una hija. Tú te estás alocando y crees que el mundo se te terminó. ¿Por qué? ¿Porque tu pareja te dejó? No, querida amiga. Tú eres una persona bella, por dentro y por fuera. Eres una persona que puede salir adelante si tú lo quieres y encontrar el verdadero amor si también lo quieres. Si él se fue, da gracias a Dios porque ese hombre no te convenía. Era un hombre malo,
un hombre que trataba mal a tu hija porque

0: es el padre de tu hija. Y siempre había problemas y tú le perdonabas porque tú dices que lo amas y eso es falso. Tú estás no enamorada, sino como que tú te has obsesionado con él, ¿me entiendes? Por eso es que te sientes así. Querida amiga Gabriela, yo te invito a que me visites inmediatamente y yo te voy a ayudar a salir de todo eso. Yo te voy a ayudar a que cambie tu vida y que seas feliz con tu hija. Yo te voy a ayudar que mañana más tarde encuentres un hombre y que realmente seas feliz. Pero hazlo con fe, ¿me entiendes? Y no llores, porque no merece una lágrima ese hombre que tú derrames. Visítame inmediatamente para poder ayudarte. Yo no te voy a cobrar consulta, no te preocupes. Ve inmediatamente acá a Prolongación Catacao, Manzana B, Lote 16, donde yo personalmente te voy a ayudar y vas a ver que después te vas a reír de la vida. Y esas lágrimas, te vas a decir por qué boté tantas lágrimas por una persona que no vale la pena. Te deseo mucha suerte y que Dios te bendiga. ¿Se dan cuenta, queridos amigos, amigas, cómo hay personas que vivimos en tanta desgracia, que vivimos pensando que nos vamos a morir por un hombre o por una mujer, y eso es falso? En esta vida se puede sobrevivir sobre todas las cosas. Si hay personas que hemos vivido, hemos salido adelante con la muerte de nuestros padres, con la muerte de nuestros hijos, de nuestro esposo, de nuestra esposa, que hemos amado, que nos hemos querido tanto, y no vas a poder realmente salir adelante por una persona que te abandonó. No, amigos, amigas, no se ahoguen en un vaso de agua. No permitan que la gente se siga burlando de ustedes, ni tampoco permitan que la gente falsa se ría más de ustedes. 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Vamos con el siguiente mensaje rápidamente que me ha enviado mi amiga Lula. Querida Lupita y Santana, yo soy un oyente de su programa y ojalá que me recuerda, porque yo sé que a usted le llega demasiado gente, pero no quería que pase más tiempo sin enviarle este mensaje de agradecimiento. Yo sé que en estos momentos usted está ayudando a muchas personas y a mí me consta, porque yo fui una de ellas. Cuando yo la visité, cuando recién empezó usted a atender acá en Tambo Grande, yo la visité mal, enferma, y usted me dijo todo lo que yo tenía y me curó. Mi esposo como que no creía, pero yo le hablé y le dije, yo sé que Lupita me va a sanar, y así fueron las cosas. Usted me hizo ver todo el daño, la brujería, como siempre lo dice, y me hizo ver la cara del enemigo, que era mi misma prima hermana. Quiero agradecerle, porque ahora soy feliz, porque ahora me doy cuenta que valgo mucho, como usted me lo dijo, porque ahora sé que realmente yo soy una señora de mi casa y sé que voy a salir mucho más adelante, y estoy muy agradecida con usted, con Santana, por la ayuda que nos diste, especialmente a mí, porque yo era la que estaba mal. Gracias, Lupita, que Dios te dé muchas bendiciones. Querida amiga Lula, muchas gracias antemano para ti por estas hermosas palabras, porque yo sé quién soy yo. Yo sé los trabajos que realizo y la garantía que también les doy acá en mi centro espiritual, porque yo curo todo lo que es brujería. Yo curo todo lo que es maldad, y lo que es de Dios es para el doctor. Y yo te lo dije, Lula, tú no tenías enfermedad de Dios, tú tenías daño, brujería que te hizo tu prima hermana. por una herencia. Sí me acuerdo de ti, Lula. Y sé que vas a llegar a ser muy feliz y a lograr todo lo que quieres tú con tu esposo, porque tu esposo es un hombre muy bueno. Claro que cuando recién llegó contigo, él no creía mucho en esto porque nunca había visitado a nadie, nunca había ido a un lugar así. Pero yo sé que ahora están agradecidos conmigo. Sé que ahora me recomiendan a muchas personas y muchas gracias. Gracias, Lula. Gracias, Ernesto. Y que Dios y la Virgen Santísima también los bendiga a ustedes y a sus dos hijitos. ¿Se dan cuenta, queridos amigos? Eso es lo que hace Lupita y Santana acá en Tambo Grande. Ayudar, proteger, hacer ver la realidad de su destino, curarlos, hacerles ver la cara del enemigo, ¿sí? Porque esa es la garantía que yo doy, demostrarles con hechos lo que tienen, para que ustedes mañana más tarde también me recomienden y me puedan enviar un mensaje, así como me están enviando ahorita Lula, y se den cuenta quién es Lupita. Porque eso, para eso hemos venido tan grande, para poder solucionar, para poder ayudarlos. Por eso, queridos amigos, amigas de la sintonía, ya saben que tienen que enviar sus mensajes para yo poder darle respuestas, así como les estoy dando ahorita, a todos mis amigos que realmente quieran saber su destino. 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Vamos con el último mensaje que me ha enviado mi amiga Soraya. Querida Lupita, yo soy una madre de familia que vivo con mi hijo, pero realmente lo noto un poco distraído. No sé qué está pasando con él. Le he tratado de hablar para que él me cuente si le sucede algo, pero él nada, no me dice nada, como que huye de mí. Y la verdad me preocupa, porque yo solamente vivo con él y lo único que tengo en esta vida es a él. Por favor, Lupita, ayúdeme. No deje que mi hijo sufra si lo está pasando. Querida amiga, yo sé que tú, Soraya, eres una madre de familia muy dedicada a tu hijo. Eres padre y madre para tu hijo, pero no porque tu esposo te abandonó, sino que porque por mala suerte él falleció. Sí, te tocó hacer el rol de padre y madre para él. Le diste una crianza muy buena y te felicito. Te sacrificaste para que nunca le falte nada, para que él siempre pueda salir adelante en todo. Es un chico muy estudioso, pero como tú dices, hay algo que lo notas mal y es verdad. A veces las madres nos damos cuenta y sentimos el sufrimiento de nuestros hijos sin que ellos nos digan nada. Lo que pasa con tu hijito Lalo es que él ha estado saliendo con una chica más o menos como 4 meses. La chica lo ha mantenido como enamorado. Él te pedía plata, pero nunca te decía que estaba con alguien. Él se desesperaba para poder darle sus regalitos, como se dice. Pero al final se da con la gran sorpresa que ella tenía otra pareja. ¿Sí? Y una pareja adulta ya. Entonces, la persona, el hombre, el señor, porque es mayor que ella, mucho mayor, que prácticamente él la mantiene y todo. Bueno, ese es su asunto de ella. Al enterarse que la chica, la mujer, está con un jovencito, él lo ha buscado a tu hijo y lo ha amenazado. ¿Me entiendes? Le ha dicho que se aleje de su mujer. le ha dicho que no quiere que él la busque porque si no se van a dar, se va a ir con, a hacerle algo. Entonces tu hijo, como es un chico sano, un chico que no sabe cómo solucionar y está ilusionado, ¿me entiendes? Él quiere insistir buscándole a la mujer. No sabe qué hacer, pero al mismo tiempo tiene miedo que le vayan a hacer algo, porque el hombre ya lo amenazó. Así que, querida hijita, tú conversa con tu hijo. Esa mujer no vale la pena. Esa mujer solamente lo utilizó a tu hijito, así que tú tienes que hablar como madre y padre a la misma vez y hacerle entender que él es un joven que tiene mucho por delante y que él va a conseguir una chica que realmente lo ame. ¿Ya? Te deseo mucha suerte, hijita, y que Dios te dé esa fuerza para que tu hijo pueda salir de todo lo malo. Te deseo suerte. ¿Se dan cuenta, amigos, amigas, cómo es tan importante la comunicación de padre e hijos? ¿Se dan cuenta que a veces nosotros los padres podemos estar en nuestro hogar y no nos damos cuenta el peligro que están pasando nuestros hijos? Por eso, amigos, amigas, envíen sus mensajes al 90-30-23-709. 90-30-23-709 y separen sus hijos. Los espero a todos ustedes. Bueno, queridos amigos, me despido. Llegó la parte final de este su programa. Que Dios y la Virgen Santísima ilumine a cada hogar, a cada familia que en estos momentos están padeciendo de dolencias y de tantas cosas malas. Que Dios me los bendiga. Permiso.
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2: 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La palabra de Dios nos dice en 3 de Juan 1 y 2, amado, yo deseo que tú seas prosperado en todas las cosas y que tengas salud, así como prospera tu alma. 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Ya basta de gastar tanta platita por gusto en farmacias que solo te ven como un número más. 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Sí, escuchaste bien, totalmente gratuitas. ¿Y qué decir de nuestros adultos mayores, de nuestros valientes trabajadores del campo y la construcción? Usted que carga peso, tus rodillas rechinan como galletas, tus dedos están deformándose por la artritis, ese reumatismo, esa artrosis no te dejan ni levantar tu cuchara. No te resignes a vivir con dolor. El cuerpo se desgasta, es cierto, pero la naturaleza tiene el bálsamo.

0: 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Con el analizador de resonancia magnética cuántica podremos detectarle colesterol, glucosa, prostatitis, hígado graso, artrosis, carencias de vitaminas. Y es por eso que nos encontramos especialista en el uso de esta máquina tan moderna para que nos explique en qué consiste este chequeo. Primero quiero darle una cordial bienvenida a nombre de todos los oyentes de esta prestigiosa emisora.
1: De igual manera también saludar a todos los oyentes de esta prestigiosa emisora y decirles que esta máquina es bastante acertada en sus diagnósticos y sobre todo para prevenir y poder tratar enfermedades que la padecen por mucho tiempo y poder darles un reporte de sus dolencias y malestares, ya que no es necesario estar enfermo para realizarnos un chequeo.
0: Hoy en día hay muchas personas con diferentes enfermedades agudas y crónicas. Sabemos que hay personas con ardor en la boca del estómago, vinagreras, acidez, estreñimiento, artrosis, osteoporosis, colesterol, triglicéridos, dolor de cabeza, diabetes, migraña, próstata inflamada, ovarios, y en la realidad hay casos que se agravan porque se descuidan. Y bueno, a veces las personas dicen, de algo me moriré.
1: Sí, en realidad todas estas enfermedades se complican por el descuido. Exageran mucho en comida chatarra, ají, condimentos, gaseosas, y no hacen más que otra cosa que empeorar su salud. Toda enfermedad que se detecta a tiempo se puede tratar y no se vuelve crónica esta enfermedad. Es muy triste tener un familiar enfermo. Tenemos quizás a nuestros padres de avanzada edad. Es que cuando una persona llega a los 40, a los 50, a los 60, ahí se manifiestan todas las dolencias y descuidos.
0: Las personas quieren saber cómo se realizará el chequeo.
1: Lo que las personas van a hacer es sostener con las dos manos el sensor magnético, que es el que se encarga de descifrar cómo se encuentra su organismo, más dos ventosas que le vamos a colocar en los brazos, y la máquina le va a dar el resultado de 35 informes del chequeo de su anatomía interna y a la vez cuál será su tratamiento que necesita este paciente.
0: ¿Para el chequeo de las personas tienen que venir en ayunas?
1: No es necesario venir en ayunas.
0: ¿Qué tratamientos se van a dar a las personas que se realicen el chequeo?
1: Mire, solo utilizamos tratamientos naturales por ser la mejor medicina para tratamientos crónicos y sin dejar efectos secundarios a los pacientes, ya que no todos los pacientes van a tener el mismo tratamiento, no todos sufren de lo mismo. Hay personas con dolores de cabeza, otros con dolencia en las articulaciones, otros con dolencias en la boca del estómago, otros en la próstata, y bueno, y en sí un sinnúmero de pacientes que van a venir. Y para cada uno hay un diferente tratamiento que necesita.
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1: 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Por eso, con tratamientos naturales se pueden solucionar sus dolencias y malestares.
0: Entonces, tomen nota la dirección en qué lugares se van a realizar los chequeos.
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1: 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Como por ejemplo, hay medicina para curar las enfermedades que afectan al aparato digestivo, comenzando desde el hígado, la vesícula, el páncreas, el bazo, el estómago, el intestino delgado, el intestino grueso y muchas enfermedades que vienen afectando estos órganos. ¿Cuántas personas sufren de halitosis crónica? ¿Tienen el mal olor en la zona de la boca? ¿Amanecen con la boca amarga, saliva espesa, la lengua sarrosa, vinagreras, gases, acidez? ¿Comen alguna fritura o alguna comida pesada y de inmediato comienzan a sufrir de dolores estomacales? ¿Sienten ardor al estómago? Es muy peligroso el ardor al estómago, ya que es un principio de gastritis. Hay personas que no le hacen caso a este ardor estomacal, simplemente toman agua fría y se les pasa, pero poco a poco se les viene haciendo más crónico y pueden sufrir de gastritis aguda. Cuando la gastritis es aguda, comienzan pues a molestar la boca del estómago de tiempo en tiempo, pero cuando se hace crónica, comienza a arder y doler y a ocasionar vinagreras y gases en la zona del estómago. Es allí cuando la gastritis está avanzando con peligro de úlcera gástrica. Cuando existe ya una úlcera gástrica, comienzas pues a adelgazar y puede llegar un momento que puede reventar una úlcera en el estómago y se desata la úlcera crónica, que es una herida en el estómago, estando a un paso de sufrir cáncer al estómago. Es importante que te cuides de esta enfermedad muy común hoy en día. ¿Cómo se origina esta enfermedad? Por culpa de nosotros mismos. Aquella persona que no come a sus horas, mastica malas comidas, come apurado, alterado, renegando o hace malas combinaciones en su alimentación, está condenado a sufrir de esta enfermedad, como también esa persona que a veces come una fritura, un pollo a la brasa y luego una gaseosa helada, o consume licor y al día siguiente comete el gran error de seguir bebiendo e inclusive ingiere comidas picantes como el famoso ceviche. Es muy importante que consultes con tu médico de confianza para que él pueda enseñarte cómo alimentarte. Nosotros a través de este microprograma queremos advertirte que evites de comer todas esas comidas o comidas chatarras que hoy en día perjudican tu estómago y el hígado. Hay personas que ya están mal del hígado, pues no pueden comer normalmente. Hay personas que hasta las han operado, ya no tienen vesícula. ¿Por qué? Porque tuvieron un cálculo, arenillas o barro biliar. Es importante que si a ti te han diagnosticado cálculos a la vesícula o barro biliar, de inmediato lo cures, definitivamente con la medicina vegetal cubana, porque la medicina vegetal cubana cura y evita también operaciones, cura definitivamente esa enfermedad, tales como infección al hígado, inflamación, hepatitis, ictericia, inflamación de la vesícula, gastritis aguda, gastritis crónica, cáncer al estómago. Hay medicina cubana para eso y también para todas las enfermedades que aquejan al cuerpo humano. Hay medicina cubana. Es tu oportunidad. Hay otra enfermedad muy común que se está apoderando del aparato digestivo, que es el estreñimiento crónico. Personas que ya tienen hemorroides sufren de estreñimiento crónico y están en peligro de sufrir cáncer al colon. Personas que sufren de disentería crónica, cada vez que comen algo pesado ya se les afloja el estómago y están condenados prácticamente a sufrir de cáncer al intestino grueso. ¿Cuántas enfermedades hoy en día la gente no le hace caso? ¿Las controla con remedios caseros o simplemente toma algo para calmar y no para curar? Y de esa manera llega el momento de la mala noticia del cáncer al estómago, cáncer al intestino, cáncer al hígado, y de esa manera luego lo están lamentando. Es muy penoso ver personas operadas de esos órganos. Hay muchos casos de personas que viven con un estómago artificial y solamente viven de sueros. Ya no pueden comer nada, cuídese mucho, porque el cáncer al estómago ocasiona la muerte. El cáncer al colon también. Toda enfermedad que uno no la cura a tiempo, tarde o temprano, puede ocasionar la muerte. Qué triste es morir antes de tiempo y qué lindo es llegar a nuestra vejez, pero con salud. Es importante que ustedes se cuiden, queridos amigos. La medicina vegetal cubana cura, no calma. La medicina cubana no solamente sirve para prevenir, sino para sanar. sirve para curar definitivamente. 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

0: todo el ritmo aquí corrido.
1: El estilo del reggaetón para esa bonita, hermosa tarde. La hora importante son las 3 de la tarde con 44 minutos, entregándote toda la buena música. Saluditos cordiales. A compartirlo, ¿ah? ¿Eh? ¿Qué tal calor? ¿Qué tal calor?

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3: Atención, hermanos y hermanas en la fe, escuchen este mensaje de esperanza. Dios les bendiga grandemente. Saludamos con amor a todos los hermanos y al pueblo del Señor que hoy nos sintoniza. 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

0: Dios les bendiga.
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4: Hola, ¿qué tal amigos de Tambo Grande? Reciban el cordial saludo. Bienvenidos al microprograma de la Farmacia China. Recuerde, amigo, amiga, el hígado graso puede llevarte a una cirrosis hepática crónica. Así no bebas alcohol. Si su médico le ha dicho que todos tenemos hígado graso, eso no es posible. Señores, el hígado graso sí tiene cura. Si no se trata a tiempo, puede terminar en una cirrosis crónica, que es el deterioro total del hígado. 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

entregándote la mejor música para ese bonito lunes. 6 de julio, ¿eh? Un saludo cordial, gracias por escuchar todas las tardes ahí, toda la buena música entregada para ti, donde sé cómo es esa. Arriba ese volumen. Y pasándola muy bonito, pasándola bacán. Gracias por preferirnos.

La hora importante, 4:37. Baila. Ahí estaba el estilo de la primerísima armonía, Díaz de Piura. Cantinera. Cantinera. Arriba a toda esa gente que nos escucha, ¿ah? ¿Eh? Está pasándole bien bacán. Todita la alegría de la radio. La mejor, la mejor. Es que estamos disfrutando siempre con todita la buena música. Continuamos hasta la hora 5. Esa canción también me la reclamaron, ¿ah? ¿Eh? Complacemos. Baila.

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En la celda de Panchita Palacios, acuérdate de mí. Hermoso lunes, nos damos. 5 de la tarde con 2 minutos, ¿ah? Siga disfrutando, siga pasándola de lo más bonito con tu radio, la mejor. En esa tarde maravillosa. Arriba ese volumen. Disfruta, pásala genial. Pásala estupendo. Siempre con los grandes éxitos más bacanes, más chéveres. Arriba, arriba, arriba. Todo ese volumen. Hasta el día de mañana, cuídense mucho. Chao, que tenga una feliz tarde.

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4: 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Da pena ver varones y mujeres de 30, 40 años sufriendo de terribles enfermedades, quizás tan complicadas que llegan a tal extremo de operarse o de internarse en un hospital acortando su vida lentamente, simplemente por el descuido. Es muy lamentable ver el descuido extremo en su salud. Recuerden que la medicina cubana es la mejor que hay en el mundo para curar definitivamente esas terribles enfermedades. Los galenos en Cuba nos llevan más de 100 años de adelanto en su medicina, ya que ellos están totalmente capacitados y estudian minuciosamente sus productos vegetales de tal manera que han llegado a elaborar medicina para diversas enfermedades que hoy en día en la medicina convencional ya no le encuentran una cura. 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Por eso, el conocido Diego Armando Maradona, cuando estuvo enfermo por su adicción a las drogas, se hizo su tratamiento de rehabilitación en Cuba. Y eso todos lo sabemos. Los cubanos desde muy niños tienen inclinación por la medicina. Por eso sus padres los alimentan bien, los tonifican para que en el futuro sean buenos profesionales. Acá en el 90% de niños sufren de anemia, desnutrición. ¿De qué sirve que tu hijo esté bien vestido, tenga el mejor uniforme, la mejor mochila, los mejores útiles si su cerebro está completamente débil? 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En el joven va a fortalecer completamente sus neuronas cerebrales y todos sus sentidos, incluyendo la vista, la audición, el olfato, fortalece completamente la memoria, fortaleciendo también el sistema nervioso central, evitando que ese joven por exceso de estudio o de trabajo mental pueda sufrir de un derrame cerebral o de una parálisis facial. En los adultos, ¿cuántas son las personas que a los 40 años o 50 ya no ven? Ellos piensan que acudiendo a un oculista o comprándose lentes se van a curar de la ceguera, pero no es así. Cuando tú acudes a un oculista, estás condenado a estar comprando lentes de mayor medida, cada 3 o 6 meses o cada un año, hasta que llegue el momento que vas a utilizar lentes tan gruesos que cuando te los saques ya no vas a ver nada y te quedarás totalmente ciego. Cuando una persona no ve bien, no quiere decir que los lentes te van a curar. El problema es internamente en el cerebro, ya que el cerebro hace trabajar bien la vista a través del nervio óptico. Lo que hace el complejo reconstituyente cubano simplemente va a fortalecer el nervio óptico y vas a ir recuperando tu visión lentamente sin usar colirios o lentes. 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Fortalezca el cerebro con este gran tónico y al fortalecer el cerebro estarás fortaleciendo la vista, la audición, el olfato, el gusto, porque hay personas que ya no sienten ni los olores ni el sabor de las comidas, se olvidan de las cosas, sienten mareos, sienten debilidad cerebral, están propensos a sufrir de parálisis, están en peligros que en cualquier

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2: De Tambo Grande y sus zonas aledañas, reciban el saludo en el amor de nuestro Dios Todopoderoso. Hoy queremos llegar con un consejo muy importante para cuidar nuestros riñones. Los riñones son los encargados de recolectar los desechos de nuestro cuerpo para que no se

acumule. En otras palabras, son los encargados de limpiar y filtrar nuestra sangre y deshacerse de toda la impureza a lo que no sirve. Por ello, resulta tan importante mantenerlos en buenas condiciones. Los riñones, pues, mantienen sana la presión arterial, pero a su vez, la presión arterial alta también puede dañar la salud de los riñones, pues al dañar los vasos sanguíneos de todo el cuerpo, incluidos los de los riñones, estos órganos dejan de retirar las impurezas y el líquido extra del cuerpo. Este líquido extra puede hacer que suba aún más la presión arterial. Como se dan cuenta, es un círculo vicioso y peligroso. Por ello, la presión alta es una de las principales causas de insuficiencia renal. Amigos y amigas, damas y caballeros, los riñones se deben cuidar. Para mantener sano los riñones, es bueno tomar precauciones a tiempo. Según el Ministerio de Salud, entre el 15 y el 20% de los peruanos que padecen de hipertensión arterial también sufren de insuficiencia renal. Las personas diabéticas también corren el riesgo mucho más alto de tener insuficiencia renal. Señoras y señores, es posible que usted no note el daño de los riñones, pues estos no presentan muchos síntomas. Si se detecta a tiempo los males renales, se puede evitar la necesidad de un trasplante de riñón. 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
5: 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Como por ejemplo, hay medicina para curar las enfermedades que afectan al aparato digestivo, comenzando desde el hígado, la vesícula, el páncreas, el bazo, el estómago, el intestino delgado, el intestino grueso y muchas enfermedades que vienen afectando estos órganos. ¿Cuántas personas sufren de halitosis crónica? ¿Tienen el mal olor en la zona de la boca? ¿Amanecen con la boca amarga, saliva espesa, la lengua sarrosa, vinagreras, gases, acidez? ¿Comen alguna fritura o alguna comida pesada y de inmediato comienzan a sufrir de dolores estomacales? ¿Sienten ardor al estómago? Es muy peligroso el ardor al estómago, ya que es un principio de gastritis. Hay personas que no le hacen caso a este ardor estomacal, simplemente toman agua fría y se les pasa, pero poco a poco se les viene haciendo más crónico y pueden sufrir de gastritis aguda. Cuando la gastritis es aguda, comienzan pues a molestar la boca del estómago de tiempo en tiempo, pero cuando se hace crónica, comienza a arder y doler y a ocasionar vinagreras y gases en la zona del estómago. Es allí cuando la gastritis está avanzando con peligro de úlcera gástrica. Cuando existe ya una úlcera gástrica, comienzas pues a adelgazar y puede llegar un momento que puede reventar una úlcera en el estómago y se desata la úlcera crónica, que es una herida en el estómago, estando a un paso de sufrir cáncer al estómago. Es importante que te cuides de esta enfermedad muy común hoy en día. ¿Cómo se origina esta enfermedad? Por culpa de nosotros mismos. Aquella persona que no come a sus horas, mastica malas comidas, come apurado, alterado, renegando o hace malas combinaciones en su alimentación, está condenado a sufrir de esta enfermedad, como también esa persona que a veces come una fritura, un pollo a la brasa y luego una gaseosa helada, o consume licor y al día siguiente comete el gran error de seguir bebiendo e inclusive ingiere comidas picantes como el famoso ceviche. Es muy importante que consultes con tu médico de confianza para que él pueda enseñarte cómo alimentarte. Nosotros a través de este microprograma queremos advertirte que evites de comer todas esas comidas o comidas chatarras que hoy en día perjudican tu estómago y el hígado. 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Hay otra enfermedad muy común que se está apoderando del aparato digestivo, que es el estreñimiento crónico. Personas que ya tienen hemorroides sufren de estreñimiento crónico y están en peligro de sufrir cáncer al colon. Personas que sufren de disentería crónica, cada vez que comen algo pesado ya se les afloja el estómago y están condenados prácticamente a sufrir de cáncer al intestino grueso. ¿Cuántas enfermedades hoy en día la gente no le hace caso? ¿Las controla con remedios caseros o simplemente toma algo para calmar y no para curar? respirar y de esa manera llega el momento de la mala noticia del cáncer al estómago, cáncer al intestino, cáncer al hígado y de esa manera luego lo están lamentando. Es muy penoso ver personas operadas de esos órganos. Hay muchos casos de personas que viven con un estómago artificial y solamente viven de sueros. Ya no pueden comer nada, cuídese mucho porque el cáncer al estómago ocasiona la muerte. El cáncer al colon también. Toda enfermedad que uno no la cura a tiempo, tarde o temprano puede ocasionar la muerte. Qué triste es morir antes de tiempo y qué lindo es llegar a nuestra vejez pero con salud. Es importante que ustedes se cuiden, queridos amigos. 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La medicina cubana no solamente sirve para prevenir, sino para sanar. Sirve para curar definitivamente. 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